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1: Son ahora las 6:19, exactamente 6:19.

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1: A tan solo 13 días para que el silbatazo inicial de la máxima fiesta del fútbol se dé, en estas últimas semanas te vamos a recomendar qué lugares de atracciones no puedes dejar de ir si te encuentras en alguna de las sedes mundialistas. El día de hoy te recomendaremos un lugar fantástico y único. Hablamos del Museo Mundial de Coca-Cola, en la ciudad mundialista de Atlanta. Aquí podrás explorar la historia de la querida marca de bebidas más famosa de todo el mundo, Coca-Cola. También esta es la ciudad en donde ven a ser la marca de refresco y te ofrece vivir una experiencia dinámica y multimedia de la fórmula secreta de Coca-Cola. Te podrás acercar más que nadie a la bóveda que contiene la receta secreta de este refresco. También podrás hacerte y realizar una foto con el famoso oso polar de Coca-Cola, y algo que realmente es espectacular es que podrás hacer degustaciones y pruebas de esta marca de bebidas que venden por todo el mundo de cada uno de los diferentes países. Aunque no creas, existe una diferencia, y Coca-Cola explica que se refiere al tipo de agua que hay en cada país. Y por si esto fuera poco, podrás experimentar con diferentes sabores para crear tu propia bebida, enlatártela y llevártela como recuerdo, como tu propio invento de este refresco. El mundo secreto de Coca-Cola, un lugar imperdible si visitas la sede mundialista de Seattle.
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2: 6:29, el reloj marca las 6:29.
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1: 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En Guadalupe, el Cabildo aprobó un permiso especial para extender el horario de venta de alcohol que se solicitó del Estadio Rayado, donde los Juegos del Mundial de Fútbol se llevarán a cabo. Por unanimidad, el ayuntamiento votó a favor del permiso exclusivo para la venta al interior del estadio, donde se jugarán 4 partidos mundialistas. El alcalde Héctor García reiteró que en los alrededores del estadio se contará con vigilancia policiaca a fin de evitar excesos y faltas administrativas para dar seguridad a la población. 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
3: Este sábado Tigres a salvar el semestre y conseguir un título de los dos posibles. El de Liga se fue, ni hablar, pero queda la Conca Champions contra el equipo de los Diablos Rojos del Toluca allá en el infierno. Partido complicado porque esa cancha, ¡ah, cómo se complica a los equipos regios!
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5: A menudo encontramos nuestro destino por los caminos que tomamos para evitarlo.
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3: Muy bien, 7:12, 7:12, vamos a llevarle buena música. Tenemos un estreno para ustedes, se llama La Pastillita, es de Farid Ortiz y Karen Lizarazo, las 7:12, bienvenidos.
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0: Ándale, aquí está este estreno de Farid Ortiz y Karen Lizarazo. Se llama La Pastillita, para que lo pidan aquí al XH1420, a sus órdenes. Ya está lista esta rola de estreno para ustedes en la más grande, la Vallenata Mayor.
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0: Vámonos con más música, pero antes tenemos llamado en la 1, hola, hola. Bueno, bueno. ¿Qué onda? ¿Quién habla?
3: Excelente tarde, mi hermano. Buenas noches.
0: Igualmente.
3: ¿Cómo está?
0: ¿Qué onda, compadre? ¿Quién habla?
3: Habla este Chilo 36, compa, la zona Caguamera en Escobedo.
0: ¿Qué onda, compadre? ¿Qué le ponemos?
3: Oye, compadre, te voy a molestar con una rolita que se llama Ahora Soy Libre. Es de lo más nuevo de Alex Manga, no sé si la tenga, carnal.
0: Ahora Soy Libre, Alex Manga. ¿La busco para quién, compadre?
3: Sí, y un saludo especialmente para ti y para esta, ¿quién está? Amalia Neri.
0: Está, no, está Yelitza.
3: ¿Quién?
0: Yelitza.
3: Ah, ok, salud para Yelitza.
0: Ya, gracias.
3: Y especialmente para mi hijo Omar Sánchez Degollado, que está cumpliendo sus 5 añitos, ¿verdad? Que quiero decirle que lo amo con toda mi alma y que nuestro Señor Jesucristo siga derramando muchas bendiciones a él y para toda nuestra familia, y que sepa mi hijo que siempre voy a estar para él. De parte de su papá, Chilo 36, y gracias, Armando.
0: Excelente, compadre, felicidades, así debe ser. Siempre al pendiente, pase lo que pase, compadre, siempre tu niño.
3: Así es, compadrito, gracias, y enhorabuena, y aquí estamos en sintonía desde el trabajo. No pude estar con él, pero pues tengo que trabajar, si no, claro. Pues de dónde sale para la papa, pero él sabe que mis bendiciones, mi amor, están ahí siempre con él.
0: Claro que sí, compadre. Te mando un saludo, compadre, y te complacemos, ¿eh?
3: Ándale, va, gracias.
0: Gracias por marcar. Aquí está esto de Alex Manga.

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1: Vamos con más música. Vamos con esto de Tico Mercado. Se llama Mañana en tu Olvido, 7:22.

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3: El jugador mexicano Ramón Ramírez, su participación en las justas mundialistas fueron dos, en Estados Unidos 94 y en Francia 98. En el 94 fue un jugador más defensivo y ayudó a México a llegar a octavos, pero en Francia 98 Ramírez tuvo un rol más ofensivo, dando una asistencia a Cuauhtémoc Blanco en el partido contra Bélgica. Sin embargo, fue expulsado en el encuentro contra Holanda, perdiéndose así los octavos de final contra Alemania. ¿Y cómo pesó esa baja?
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1: Ya exactamente las 7:29, vamos con más música. Vamos con las muchachas cumbiamberas. Aquí está Andrés Landero. ¡Feliz jueves!

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1: 7:32, vámonos con esto. Déjame en paz, déjame en paz. Aquí está Beto Díaz.
2: Lázaro Cervantes y Beto Mireles en la Sultana del Norte.

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1: Vamos con esto, 736. Indira y Roberto Oñate se llaman enamorados.

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5: Perfecto, muchas gracias. Vamos a llevarle más música. Saludos a toda la gente que está en sintonía de La Más Grande en esta noche. Con todo gusto, ya a las 7:41 vamos con algo de Diablitos. Se llama Los Caminos de la Vida.

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1: Aunque me sangre la herida, aquí está la música de Omar Geles y Valero Díaz, ya exactamente 7:46.

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1: Vámonos con más música. Llega la canción del día de Luis Miguel Fuentes. Se llama Mi Felicidad.
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3: El ICET Nuevo León recibió la visita de Héctor Martínez Castruera, quien sostuvo una reunión con el director David Rodríguez Calderón, directivos y autoridades del instituto para fortalecer la colaboración con los ICATS a nivel nacional. En su visita al plantel Guadalupe, Castruera conoció las prácticas y tecnologías con las que cuenta el ICET.
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3: La encuestadora Medigrama MX ubica a Luis Eduardo Cavazos como favorito en ese municipio sobre el actual edil Eduardo Leal, José García y la exalcaldesa Patricia Salazar. 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
5: A veces parece increíble cómo dejaron fuera a Diego Lainez, que anda en un excelente momento de la convocatoria con la selección mexicana, y llamar a jugadores que no han tenido el ritmo, como por ejemplo uno, el Chino Huerta. Sinceramente, debería estar mejor Dieguito Lainez. En fin, Javier Aguirre es el que manda, el que decide, y él optó por dejar a Diego fuera de la justa mundialista.
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7: Realiza cada una de tus acciones como si fuera la última de tu vida.
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1: Perfecto, vamos a llevarle más música, buenos éxitos en las Noches Regiocolombianas. Ya estamos arrancando en este super jueves 28 de mayo. Está Yelitza en el control de audio, como todos los jueves. Armando Sanabria, servidor. Vamos a comenzar con esto de Eric Joao. Se llama Como Me Gusta, el vallenato. Bienvenidos.

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1: Muy bien, vamos a llevarle más música. Tenemos un mensaje de WhatsApp. Venga. 33-43-24-43 y 81-83-45-98-16. Estamos con WhatsApp. Adelante. Aquí la más grande.
2: Buenas tardes, compañeros de la 1420. El Omar 112. Hechicería con la Sonora Dinamita. Ahí, por favor. Y va para quien está ahí en la cabina y en controles, que tengan una excelente tarde. Para mis hijas Ariana y Alison, allá en la Fumarré 112, está Malo del Pedre, Elvia del Porbe, Yasmín del Topo, Jorge los Panchos, Huicho los Vampiros, Lompe las Sabinas, Esteve Tomarlén de la Alianza, Chapiza y Mario Allan Juárez, Paulín de la 49, Susi de Reo, Vete de Sierra, Selena de la Milpa, Nancy la Vicente, Kiri los Bárbaros, Bormoscos, Ceres Duendes, Miguel de la Esperanza, La Gavila 112, Elector Pequeños, y para toda la bandita que está en sintonía, aparte del Omar 112, bendiciones.
1: Toda la raza, Omar 112, saludos, compadre, quiere Paco Silva Hechicería, para todos en sintonía y para Ariana y Ellison, que las quiero bastante. Gracias, saludos a Yeli también, gracias, compadre Omar 112. ¿Qué le complacemos con Paco Silva?

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5: Gracias por acompañarnos, saludos a toda la gente ya por el sector de Aztlán, que siempre están al pendiente del XH. Saludo especial, vamos con esto. Un mensaje de WhatsApp, con todo gusto, vamos a escucharlo, venga.
6: Ese mi Armando, buenas noches, el Tony Mendiola, complázcame en la noche, Regio Colombianas, con la de Va que va del Combo Colombia, y un saludo para usted, mi Armando, y para Yeli. Y pues para acá, para toda la Gloria Mendiola, va, y toda la banda que está en sintonía, y gracias de parte de Tony Mendiola.
5: Sale, compadre, con todo gusto, gracias por acompañarnos, le vamos a complacer. Aquí en la más grande, aquí está esto del Combo Colombia.
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1: Vamos con llamado a línea número 2, el que nos acompaña. Hola, hola.
2: ¿Qué onda, campeón?
1: ¿Qué onda, compadre? ¿Quién habla?
2: Habla el Meme del barrio 12.
1: ¿Qué pasó, Meme?
2: A ver si me pone una rodilla, ¿cómo ves?
1: Sí, compadre, ¿cuál?
2: La de El Pescador de Adriana.
1: Ándale, ¿para quién?
2: Saludos para ti, ¿quién te controles?
1: Está Yeli.
2: Ah, saludos para ahí. ¿Yuli?
1: Yeli.
2: Ah, Yeli. Ah, está bonito el nombre, un saludo chido.
1: Hola. Órale, compadre.
2: Para mi carnalío el Pato que viene aquí conmigo, el Polloyón, va.
1: Ándale.
2: Y el Capuchicha, y para toda la banda que cotorrea el Meme.
1: ¿Sale, ¿Sobre? Compadre?
2: Sobre.
1: Ándale, gracias. Vamos a complacerle con todo gusto. Con Adriana del Valle, se llama El Pescador, aquí en La Madrande, 81-83-43-24-43 y 81-83-45-98-10, márquenos, les complacemos o mande mensaje WhatsApp 81-29-80-06-76. Vamos con algo de... ¿No está El Pescador?
3: La Reina de la Cumbia.
1: Bueno, vamos primero con La Reina de la Cumbia de Celso, y luego ahorita continuamos con la otra que estaba pendiente porque... No está el disco aquí a la mano, déjame lo busco.

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1: Así vamos a complacer a mi compadre, el campeón. Aquí está esto de Adriana Lucía. Se llama El Pescador. En la XEH. Buenas noches.

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9: Este es el pronóstico de Impacto Mundialista de los delanteros que podrían estar en la lista final. Delanteros: Raúl Jiménez, Santiago Jiménez, Julián Quiñones, Alexis Vega, César El Chino Huerta, Roberto Alvarado, Guillermo El Memote Martínez y Armando La Hormiga González. Ya se acerca el momento de que den la lista final.
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10: Vamos a llevarle más música. Vamos con más. 8:28. Vamos con el Vallenato Regio. Aquí está Sol. Solterito.

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1: Muy bien, vamos a continuar 8:31. Vamos a llevarle más música. Tenemos algo de la pasión vallenata. Se llama La Lola.
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2: Vamos a llevarle más música, vamos con más a través del XEH 1420-81-83, 43-24-43, 81-83, 45-98-10. Vamos con esto. Aquí hay un mensaje de WhatsApp para ustedes, adelante.
3: Excelentes noches, Armando. Habla R de los Fantásticos de Loma Linda, pidiéndote la canción de A las 3 de los Vallenatos. Y un saludo para ti, para los Fantásticos de Loma Linda, mi compadre Mosca, los X Locos en el Pedre, Vivi de los Revueltos, Matute Escobedo, Ve Perdidos en la Joya, los Tremendos de la 23, Mario Villajuárez, Meme en el Barrio 12, Day 3 Puntos, Betty en Sierra, Malo del Pedre, Susi en Rebu, Nancy en la Vicente, Chris 45, Keco 14, Jorge Panchos, Comiso Pelancheros, Omar Vázquez en Baltimore, Landero del Pedre, Los Guerreros, Huérfanos de la Paraíso, Marlene en la Alianza, Pucas de la Morelos, Cinco de las Sabinas, Miren Esperanza, Partido Fantásticos, Canal Chido.
2: Ándale, compadre, te complacemos con todo gusto. Aquí están las tres, son los Vallenatos.

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1: Vámonos con esto, se llama De Puntitas. De Puntitas, aquí está el clan barranquillero. Luna. No, Luna Sabanera, Luna Sabanera.

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1: Vamos a la línea número uno, a ver quién nos acompaña. Hola, hola.
2: Buenas noches, tengo usted, Armando Sanabria.
1: ¿Qué onda, compadre? ¿Quién habla?
2: Habla este Ángel, el de los guapillos, acá en la norte.
1: ¿Cuál le ponemos, guapillos?
2: ¿Me compraste, por favor, la de la perdida de las albarcas con los únicos RK?
1: Órale.
2: ¿Sí tienes esa o si no?
1: Perdí las albarcas con los únicos, la vamos a buscar.
2: Ok.
1: ¿Para quién, compadre?
2: Y un saludo para usted, que tenga excelente jueves.
1: ¿Mande?
2: Un saludo para usted, que tenga excelente noche.
1: Igualmente.
2: Y para controles, un saludo para mi compadre Víctor, Santana, Jared y el depósito Claudia y en Fresno, los desafinados de la cumbia. Y un saludo para la explosión colombiana, mi compadre Ortiz, Ramón Zay, los cacharritos RS, mi compadre Owen, Marcos y la gente del Regio Cumbiero, el clan Barranquillero, mi compadre Jera Luna del clan, Michelle, Antonio Cabrera, Quique, Oscar Segura, Chapi, Chamulilla, y está la banda de los únicos RK, mi compa el Pepo, Betty, y la gente de los apasionados, mi amigo Cata de los Reyes, y poca inspiración colombiana, de parte del Ángel, guapillo, que lo conoce, está la banda.
1: Sale, compadre, te complacemos.
2: Gracias, Armando.
1: Cuídense, 852, Ángel Guapillo. Aquí lo vamos a complacer con esto. De los chicos RK, los únicos, los RK se llama Perdí las marcas, venga.

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3: Docentes de los Centros de Capacitación para el Trabajo Industrial CECATI de Nuevo León fueron reconocidos por su trayectoria, desempeño académico y aportaciones dentro de la formación técnica y profesional durante un evento realizado en el Regio de San Nicolás, y el cual contó con la presencia de funcionarios estatales y representantes del sector educativo, entre ellos la subsecretaria de Educación Media y Superior, Rosario Nolasco, David Rodríguez Calderón, así como el director del CECATI, Israel Castillo Álvarez. También participaron otros funcionarios estatales. 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
4: Es importante aprender a esperar, pero también es importante no quedarse con los brazos cruzados. Todo en la vida tiene equilibrio.
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10: Muy bien, vamos a continuar con más música. 81-83-43-24-43 y 81-83-45-98-10. Vamos con llamado. Adelante, bueno, bueno. Hola. Bueno. La uno, ¿quién habla? ¿Qué onda, compadre? Se fueron. Bueno, vámonos con más música. Vamos con la Noche de Estrellas. Aquí está la Sonora Caribe, la más grande.

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1: Vamos a llevarle más música con más de las noches de clásicas. Llega la gala de los carnavales. Es de Lucho Bermúdez.

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5: Vámonos con más música. Llega el Superestrella, se llama Tengo Deseos de Ti. Aquí está esto, el Superestrella 9 con 11.

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1: Vamos con Lucho Campillo, se llama La Gallinita, a las 9 con 14, 9 con 14.

0: 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Vamos con mensaje de WhatsApp, son las 9:21, 9:21, hola, hola.
1: Armando, buenas noches. ¿Dónde compré? Ahí compláceme con la de mi chica ciega, por favor.
0: Ándale.
1: Y un saludo para todos los que están escuchando las clásicas, muchas gracias.
0: Igualmente, compadre, gracias por marcarnos. Aquí está el Florida en las clásicas, 9:21.
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1: No sabía si era realidad o era solo

0: La vista es tentación y siempre engaña. 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
4: 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De las grandes figuras que ha tenido la selección mexicana en las justas mundialistas, Jorge Campos Navarrete, conocido como el Brody, pintoresco y espectacular guardameta, nacido en Acapulco, Guerrero, el 15 de octubre de 1966, que defendió el arco mexicano en dos justas mundialistas como titular, 1994 y 1998, y fue inscrito como suplente en el 2002.
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2: Vamos con más música, llega algo del conjunto Mocambo. Se llama Mi Cafetal. Súbale, súbale.

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1: Vamos con la música de Fito Olivares. Aquí está, esto se llama Mi Caballito en las noches regiocolombianas. Están preguntando de quién canta la canción Mi Cafetal por medio de WhatsApp. Es el conjunto Mocambo. Mi Cafetal, conjunto Mocambo, es la que se terminó. Y vamos con Fito Olivares, La Pura Sabrosura.

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1: Vámonos con algo de Vargasville. Aquí está esto que se llama Mi Abuelo Suele, la 9:33.
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2: Vamos con Peñaranda 9:38. Aquí está Teresa la panadera. Súbale.

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1: Vamos a un corte, faltan 20 minutos ya para las 10 en este super jueves, ya 28 de mayo, qué rápido.
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1: Vamos con los Reyes Locos. Aquí está esto que se llama La Mañana que se fue. Buenas noches.

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1: Muy bien, vamos con más música. 9 minutos ya para las 10. Llega la Sonora Dinamita. Aquí está el baile de la vela.

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1: Vamos con el gallo descarado. Aquí está Rómulo Caicero en las noches de clásicas.

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4: Vámonos con más música. Aquí está esto, arrancando el doble impacto vallenato. Para todos ustedes, se va Damián Martínez y No Te Vayas con Eric Escobar. Bienvenidos.

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5: Vámonos con algo, Alfredo. Se llama Cumbia para Bailadores. Buenas noches.

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1: Vamos con más música. Aquí está Olvídala con el binomio de oro de América y Quiero volar con la combinación Vallenata.

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0: con más música, un estreno de Josie Quinn, Jorge Medina y Jorge Celedón. Somos tres, Josie Quinn, Jorge Celedón y Jorge Medina, con esto que se llama Naturalita. Súbale.
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1: Mira nomás, ¿dónde andamos? Sosi Güey,
2: Jorge Méndez. Gracias, Celedón, 10:30, estreno para ustedes, Naturalita, con Sosi Güey y Jorge Medina. Para que la pidan aquí en la XH 1420, ya está a sus órdenes a cualquier hora del día. Naturalita, Jorge Celedón, Sosi Güey y Jorge Medina.
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2: Vámonos con esto de Diomedes Díaz, se llama Era Como Yo. Y nos vamos al principio, comenzamos con la cumbia en la playa, la perla colombiana, 10:30.

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7: Vamos con más del Doble Impacto en este Super Jueves. ¿Qué nos pasa? Es de Lisandro Mesa. Y arrancamos con Diablitos, mi novia mujer. Muy buenas noches, saludos a la gente que está trabajando, échale ganas.

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1: Vámonos con esto que se llama el Jenny Jenny. Y dime, amigo, 10:49, ya prácticamente la última, bueno, el último doble impacto de hoy.

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1: Muchas gracias, 1058, pásenla bien, nos escuchamos mañana, primeramente Dios, aquí a través del XH, 1420, se queda Yelitza en el control de audio hasta la medianoche, gracias, hasta mañana.

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5: En XH 1420, la hora exacta, son las 11 en punto.

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0: Ya son las 11:12. 11:12.

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1: Ahora son las 11:20. 11:20.

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3: 11:25 minutos. Son las 11:25.

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4: 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Radio.
5: Tienen más de 4,000 años de historia. ¿Pero sabes realmente qué contienen las salchichas que pones en tu mesa? Hoy te traemos el estudio de calidad de salchichas. Quédate para conocer todo sobre él.
4: Revista del Consumidor. Las salchichas son un alimento cotidiano en la despensa de muchas personas debido a su accesibilidad económica y practicidad. Pero, ¿sabes cuál es el origen de este embutido? Este se sitúa en Mesopotamia, en el año 2000 antes de nuestra era.
5: Hoy en día, las salchichas están hechas principalmente de carne y agua. De hecho, el agua puede representar hasta el 70% del producto final. Dependiendo del fabricante, también se les llegan a adicionar harinas, féculas, almidón o soya.
4: En el mercado existe una gran variedad, pero hay un detalle al que debes prestar mucha atención. ¿Sabes cuál es la diferencia entre una salchicha con pavo y una de pavo? Suena casi igual, pero no lo es. Cuando la etiqueta dice con pavo, significa que es una mezcla de pollo y pavo. El fabricante está obligado a declarar qué porcentaje de pavo le añadió. En cambio, si dice de pavo, significa que toda la carne que contiene proviene exclusivamente de esta ave. Eso sí, toma en cuenta que la cantidad total de carne en el producto siempre dependerá de la fórmula de cada marca.
5: El Laboratorio Nacional de Protección al Consumidor revisó diversos productos para verificar sus aportes nutrimentales y el cumplimiento de su regulación. Se analizaron 37 productos, 8 Viena o tipo Viena, 7 de pavo, 7 con pavo, 1 de pechuga de pavo, 3 para hot dog, 3 de pavo para hot dog, 2 con pavo para hot dog, 4 Frankfurt y 2 para desayuno.
4: Se verificó toda su información comercial, la cual se encuentra en las etiquetas de cada producto. Estas tienen que cumplir con los requisitos de la norma oficial mexicana.
5: También se evaluó su calidad sanitaria, verificando la ausencia de agentes patógenos, como la salmonela, ya que son un riesgo para la salud.
4: Asimismo, se determinó la cantidad de nutrientes, como proteína, grasa, carbohidratos y agua. Estos nutrientes son esenciales para el funcionamiento de nuestro organismo, ya que le proporcionan energía.
5: Igualmente, se verificó que su contenido no excediera la cantidad de nitritos permitidos. Estos se utilizan como conservadores para inhibir el crecimiento de bacterias dañinas y mantienen el color rosa de los embutidos.
4: Se determinó la presencia de sodio y se verificó que coincidiera con el contenido declarado en la etiqueta. Finalmente, se calculó el aporte calórico por cada 100 gramos de producto.
5: Los resultados fueron los siguientes. Primero, debes saber que debido a que los embutidos suelen presentar cantidades elevadas de sodio, todos los productos resultaron con exceso de este mineral. Todos pasaron la prueba de calidad sanitaria, además de cumplir con el sodio y contenido neto que declaran.
4: Las salchichas que contienen más nitritos de lo permitido son dos de la marca Buffard, de Viena y Frankfurt, y Parma Savory, de pavo.
5: Los productos que no son veraces en su información comercial y declaran más proteína o grasa de la que contienen son las salchichas Viena de las marcas Buffard y Capistrano Clásica, las de pavo de Bernina, para hot dog de Buffard y para desayuno la marca Obertal.
4: Los productos que destacan tener pavo pero contienen muy poco son las marcas Swan Premium y Kir con pavo. Aunque destacan el ingrediente, solamente contienen el 4% de este cárnico.
5: Si vas a comprar salchichas, lo mejor es que sigas estas recomendaciones. Lee la etiqueta, revisa la fecha de caducidad y los ingredientes. Asegúrate de elegir el producto que deseas. La salchicha de pavo tiene el 100% de este tipo de carne, mientras que la que dice con pavo tan solo tiene del 4 al 25%.
4: Evita romper la cadena de frío. Deben colocarse hasta el último en tu carrito y ser lo primero en guardarse en el refrigerador al llegar a casa. Verifica los ingredientes. más. Si tienes alguna alergia, es importante revisarlos antes de la compra.
5: También consulta a tu médica o médico, ya que estos productos tienen cantidades elevadas de sodio y no es conveniente que las personas con hipertensión lo consuman.
4: La recomendación de la OMS para adultos es no rebasar los 2 miligramos diarios, es decir, menos de 5 gramos o una cucharadita de sal. En el caso de niñas, niños y adolescentes entre 2 y 15 años, esta cantidad debe reducirse aún más, ajustándose a su edad y sus necesidades energéticas.
5: Compara precios y calidad. Recuerda que cuidar tu consumo es cuidar tu salud y tu bolsillo.
4: Revista del Consumidor Radio.
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1: Eso. Así, pisingo. Ay, Yayo.

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1: Con el fin de reconocer las raíces del municipio, el Ayuntamiento de Guadalupe llevó a cabo una sesión de cabildo al aire libre en el Gran Parque Río La Silla, a donde se dieron cita funcionarios municipales, regidores y vecinos del sector de La Pastora para ser parte de esta serie de tres sesiones que buscan reconectar con la ciudadanía. El alcalde Héctor García reconoció el legado histórico que tiene la antigua Hacienda de la Santa Cruz, hoy La Pastora, pues fue la zona en la que se asentaron las primeras familias de españoles que llegaron a este territorio. En la sesión de cabildo se gestionó la utilización de recursos del Fondo de Desarrollo Municipal para la rehabilitación del pavimento en la avenida Benito Juárez, a la altura de la exposición, esto para mejorar la movilidad del sector. 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
3: Cada fracaso enseña al hombre algo que necesitaba saber.
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3: Revista del Consumidor. Radio.
4: Tienen más de 4,000 años de historia. ¿Pero sabes realmente qué contienen las salchichas que pones en tu mesa? Hoy te traemos el estudio de calidad de salchichas. Quédate para conocer todo sobre él.
3: Revista del Consumidor. Las salchichas son un alimento cotidiano en la despensa de muchas personas, debido a su accesibilidad económica y practicidad. Pero, ¿sabes cuál es el origen de este embutido? Este se sitúa en Mesopotamia, en el año 2000 antes de nuestra era.
4: Hoy en día, las salchichas están hechas principalmente de carne y agua. De hecho, el agua puede representar hasta el 70% del producto final. Dependiendo del fabricante, también se les llegan a adicionar harinas, féculas, almidón o soya.
3: En el mercado existe una gran variedad, pero hay un detalle al que debes prestar mucha atención. ¿Sabes cuál es la diferencia entre una salchicha con pavo y una de pavo? Suena casi igual, pero no lo es. Cuando la etiqueta dice con pavo, significa que es una mezcla de pollo y pavo. El fabricante está obligado a declarar qué porcentaje de pavo le añadió. En cambio, si dice de pavo, significa que toda la carne que contiene proviene exclusivamente de esta ave. Eso sí, toma en cuenta que la cantidad total de carne en el producto siempre dependerá de la fórmula de cada marca.
4: El Laboratorio Nacional de Protección al Consumidor revisó diversos productos para verificar sus aportes nutrimentales y el cumplimiento de su regulación. Se analizaron 37 productos, 8 viena o tipo viena, 7 de pavo, 7 con pavo, 1 de pechuga de pavo, 3 para hot dog, 3 de pavo para hot dog, 2 con pavo para hot dog, 4 frankfurt y 2 para desayuno.
3: Se verificó toda su información comercial, la cual se encuentra en las etiquetas de cada producto. Estas tienen que cumplir con los requisitos de la norma oficial mexicana.
4: También se evaluó su calidad sanitaria, verificando la ausencia de agentes patógenos, como la salmonela, ya que son un riesgo para la salud.
3: Asimismo, se determinó la cantidad de nutrientes, como proteína, grasa, carbohidratos y agua. Estos nutrientes son esenciales para el funcionamiento de nuestro organismo, ya que le proporcionan energía.
4: Igualmente, se verificó que su contenido no excediera la cantidad de nitritos permitidos. Estos se utilizan como conservadores para inhibir el crecimiento de bacterias dañinas y mantienen el color rosa de los embutidos.
3: Se determinó la presencia de sodio y se verificó que coincidiera con el contenido declarado en la etiqueta. Finalmente, se calculó el aporte calórico por cada 100 gramos de producto.
4: Los resultados fueron los siguientes. Primero, debes saber que debido a que los embutidos suelen presentar cantidades elevadas de sodio, todos los productos resultaron con exceso de este mineral. Todos pasaron la prueba de calidad sanitaria, además de cumplir con el sodio y contenido neto que declaran.
3: Las salchichas que contienen más nitritos de lo permitido son dos de la marca Buffer de Viena y Frankfurt y Parma Savory de pavo.
4: Los productos que no son veraces en su información comercial y declaran más proteína o grasa de la que contienen son las salchichas Viena de las marcas Buffer y Capistrano Clásica, las de pavo de Bernina, para hot dog de Buffer y para desayuno la marca Obertal.
3: Los productos que destacan tener pavo pero contienen muy poco son las marcas Swan Premium y Kir con pavo, aunque destacan el ingrediente, solamente contienen el 4% de este cárnico.
4: Si vas a comprar salchichas, lo mejor es que sigas estas recomendaciones. Lee la etiqueta, revisa la fecha de caducidad y los ingredientes. Asegúrate de elegir el producto que deseas. La salchicha de pavo tiene el 100% de este tipo de carne, mientras que la que dice con pavo tan solo tiene del 4 al 25%.
3: Evita romper la cadena de frío. Deben colocarse hasta el último en tu carrito y ser lo primero en guardarse en el refrigerador al llegar a casa. Verifica los ingredientes. más. Si tienes alguna alergia, es importante revisarlos antes de la compra.
4: También consulta a tu médica o médico, ya que estos productos tienen cantidades elevadas de sodio y no es conveniente que las personas con hipertensión lo consuman.
3: La recomendación de la OMS para adultos es no rebasar los 2 miligramos diarios, es decir, menos de 5 gramos o una cucharadita de sal. En el caso de niñas, niños y adolescentes entre 2 y 15 años, esta cantidad debe reducirse aún más, ajustándose a su edad y sus necesidades energéticas.
4: Compara precios y calidad. Recuerda que cuidar tu consumo es cuidar tu salud y tu bolsillo.
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4: Gobierno de México.

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0: buenos días, querido, buenos. Buenísimos días, bendecida mañana ya de viernes. 29 ya de mayo del año de gracia del 2026, en el cual nos estamos acabando ya el quinto mes de este año. Ya vamos a empezar a la mitad del año casi. Así es que saludo como todos los días a nuestros amigos y hermanos que están ya en sintonía de la 1420 vía aplicación allá en la Unión Americana, toda nuestra hermosa República Mexicana, Centro, Sudamérica y hasta la Guayana Francesa. Les mandamos un cordial saludo a todos y gracias por el favor de su atención. También, por supuesto, a toda la raza que nos está escuchando aquí en la 1420, en toda el área metropolitana de la Ciudad de las Montañas, Monterrey, Nuevo León, México, para el mundo. Saludo a mi buen amigo y compañero, el Chivi.
1: Hola, ¿cómo estamos? Muy buenos días, mi querido Jaime Arispe Laborre, toda la raza que está escuchando el Parrandón Mañanero. Bueno, pues ya estamos aquí para llevarles un programa más en esta ya de... Pues ya la última semana de mayo, ¿verdad? El fin de semana, ya es 29. Y bueno, pues también está Lázaro Cervantes en controles. Y ya listos, puestos y dispuestos para llevarles el programa del Parrandón Mañanero. Que por ahorita que le dice así, Parrandón Mañanero. Aquel vato ya no me mandó nada, güey. ¿Quién? Un camarada ya colombiano. Le mando un saludo a Edwin. Unas grabaciones.
0: ¿El de la Tracalosa?
1: No, Edwin de allá de Barranquilla. Edwin, okay. Suárez. Edwin, okay. Suárez. Le mandamos un saludo. A lo mejor nos está oyendo, quién sabe. Pero nos grabó unos liner, pero pues no jalaron. O sea, no jalaron porque la calidad del audio no era buena.
0: No era la que se necesitaba.
1: No era buena.
0: ¿Tienes la foto de la junta?
1: ¿Del muchacho?
0: No,
1: aquí
0: de la
1: está.
0: Junta.
1: Edwin, mira, aquí está. Ese es con ropa y aquí está desnudo.
0: Ay, papá.
1: Ay, mira ese snorkel que tiene ahí.
0: Él sí es el 1420.
1: Él sí, ¿eh?
0: 14 de...
1: 14 de circunferencia.
0: Miguel, ¿ya saludaste, Lázaro?
1: Ah, hola, Lázaro, ¿cómo estás?
0: Buenos días.
1: ¿Cómo estás? Sí.
0: Al aire.
1: Dije, ya, Lázaro Cervantes, mi amigo, allá en la playa, ¿cómo se llama la playa esa?
2: Concha Blanca.
1: Concha Blanca.
0: ¿Concha quién?
1: Concha Blanca.
0: Hace una chava que se
1: llama. Vamos a acordar de Concha Nácar, para que no se me olvide. Concha Blanca. Muy bonita la playa y pues bueno, pues, ahí traía yo unos flotadores.
0: Esas palmeras.
1: No sé nada. Todavía decían, todos con las palmas. Y se ve así.
0: Pa, pa, pa, pa. Los cocotes también.
1: Uy, no, jugosos. Mucha agua, mucha agua, no hombre. No me ahogué porque no quise.
0: Fácil me hago ahí.
1: No, porque no quise.
0: Ay, es que las fotos que me enseñaron de las morras. No, somos puras
1: señoras, hombre.
0: Pues
1: señores, todo el conjunto, todo el tour.
0: Sí, felicidad. Agradecieron a la gente de los que se ganaron los viajes. Digo, el viaje a que la 1420.
1: Pues nos lo ganamos Lázaro y yo. Sí, le dije felicidades, Lázaro. O felicidades, Chivi. Que no, pues qué bueno que nos lo ganamos nosotros, compadre.
0: Aquí están las cuerdas tropicales.
1: Se llama Muévelo, mi negra. Mira, ay, hablando de playa, de palmeras y cocos.
0: ¿Qué hablan, mija?

0: vallenata.
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0: 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Ah, ¿cómo olvidar al lobo del desierto? Jared Borghetti, reconocido delantero mexicano, participó en dos justas mundialistas, 2002 y 2006. En 2002, Corea-Japón, durante el partido contra Italia, Borghetti anotó un soberbio gol de cabeza, memorable, que le dio la vuelta al mundo. Además, fue máximo goleador en ese momento del tricolor, con 46 anotaciones. También jugó en la Premier League con el equipo del Bolton Wanderers. 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
6: Yo me decía.

0: son las 6 de la mañana con 34 minutos, 134. Y la temperatura está...
1: No, hombre, te la voy a dejar un poquito elevadita el día de hoy. ¿Qué te parece en 24?
0: Ándale, ya que comienza a hacer calorcito.
1: No, hombre, hoy va a salir el güero algo machín, creo. A ver, déjame te lo reitero. Pero sí vamos a llegar a los 34 grados.
0: 34
1: grados. No, ya se actualizó esta cosa. 32 grados, perdón. 32 grados.
0: Ah, no, va a estar haciendo más fresco entonces.
1: Y a las 10 de la mañana.
0: Ajá.
1: Se va a ¿cómo se llama?
0: A despejar.
1: A despejar. Y va a ser mucho, mucho sol. Hasta que oscurezca. ¿Sabes? Porque ya no se vuelve nublado.
0: Yo pensé que ya en la noche ya no hace sol.
1: No, ya sí, sí, pero está en otro lado.
0: Está en otro lado.
1: Está en otra parte del mundo. Oye, y reiterando que lunes, martes, miércoles y jueves de la siguiente semana, lluvia.
0: Lluvia.
1: Lluvia.
0: Lluvia en julio. Digo, en junio.
1: En junio. Es correcto. Empieza en junio.
0: Va a llover hasta junio.
1: Va a llover hasta junio. No, todavía falta mucho. No, hombre, ya es el lunes.
0: Oye, la frase, no dijimos la frase de ahora.
1: Bueno, es que me confié porque está en el estado de WhatsApp, ¿verdad?
0: Ajá.
1: Este, de ahí de la XH, la 1420, y es Lázaro Patas de... Ah, no, tenías que...
0: Le fue bien.
1: ¿Para qué llegas tarde, Lázaro?
0: Tenemos llamada por la línea número uno, vamos a ver quién está por ahí. Buenos días.
2: Buenos días, Borre. Lázaro.
1: Buenos días, compadre.
2: Buenos días, papacho.
3: La raza sabe si quiere complacencia.
0: Qué bañados.
2: Ese iba a ser el problema.
0: Ah, qué bañados. O sea.
2: Ya sabía yo que iba a ser el problema ese.
0: No. Eso es abuso de autoridad.
2: Sí. Ahora, yo no tengo la culpa que hayas llegado tarde.
0: Sí. O sea. Y mañana llegamos los tres tarde.
1: De hecho, mañana no venimos.
2: Así dijo Lázaro, ¿sabes si quieren complacencia? Bueno, ustedes saben si hoy llevo tacos o no.
0: ¿Hoy o mañana?
1: ¿Hoy viernes?
2: No, en estos días.
1: Déjale, mando un mensaje al jefe que vamos a tener una visita repentina.
2: Ya saben que en cualquier rato les caigo, ya saben.
0: Ya está, compadre, ya está. Está pendiente el de mi cumpleaños.
2: Sí, ya dijo la otra que va a ser doble.
0: Ah, sí. Estoy
2: similar.
1: Tu orden de taco va a ser triple.
0: Triple.
1: Ahí va, voy a explicar. La que viene normal.
0: Sí.
1: La normal. La que nos va a traer. La de tu cumpleaños.
0: Ah, mi cumpleaños, sí.
1: Y la que se comió Chepo.
0: Qué bañado. Yo platico y platico.
2: Lo voy a invitar, pero ahora sí le voy a poner ahí una DH.
0: Oye,
1: dáselos en la mano, güey.
0: Sí,
1: esos son los tuyos. Esos son los tuyos.
0: Oye, yo platico y platico y aquel duro y dale. Y al último nomás.
2: ¿Qué dijo Chivi? Que eran un uno.
1: Los del uno son la Borre. ¿Cuáles son? Te los comes, Chepo. Esto es una M, compadre.
0: Oye, yo nomás veía la cara de George así como que, tus tacos, ¿no? Y al último, ¿no?
2: Terminaste comiendo galletas.
0: Sí, nomás.
1: ¿En qué momento se parece el uno a la M?
0: Sí, sí.
1: Nadie hubiera dicho, es una I.
0: Oye, ya estaba en friega yo y nomás volteaba a ver y pues... Deja tú también la chava esta de la doñiza. Esa sí le valió. Dijo, no, me agarro mi lonche y me lo voy a chumar. Y yo platicando con ella, volteaba y nomás veía los ojillos así de mi George. Tus tacos, güey, te los tortas. Y dije, ay, dije yo. Yo pensé, dije yo.
2: No, y todavía me habló
0: y
2: me dijo, estaba chida la
0: barbacha,
2: ¿dónde la compraste?
1: mi Jaime, o sea, ni tacos y ni grabación.
0: Ni grabación. Ay, Diosito Santo, por eso están donde están. Oye, esta mañana fue bufete aquí, ya, o sea, hubo de todo.
1: Sí.
0: Hubo taquitos, lonches, galletas, teleras.
1: Ay, Chepo también trajo.
0: Sí, pues lonches, galletas. Teleras, hubo teleras también.
1: ¿Teleras?
0: Sí.
1: ¿Cuáles teleras?
0: ¿No viste los...?
1: No. Los lonches eran de pechuga.
0: De pechuga de pavo, nada más. De pavo pechugón. Mi George.
2: ¿Qué onda?
0: ¿Te acuerdas de lo del pavo?
2: Ajá.
0: Era macho.
2: ¿Era macho?
0: Era macho.
2: ¿Por qué?
0: Cuando lo abrí para sacar todo. Oye, pues no va saliendo un al hombro, tío.
1: ¿Qué dijiste? ¿La cambio, Pavito? Dije yo, ¿qué?
0: Este sí era... Era pavote.
1: Pero ya, bueno, que tengas un excelente día.
0: No, espérate, la frase.
1: No, por eso, o sea, le estoy diciendo un buen día.
0: Ah, ok.
1: Que la pase bonito.
2: No, gracias.
1: Sí, igualmente. Gracias, compadre. Oye, ¿cuál es la frase el día de hoy?
2: Pues es que, no, nomás voy a decir algo por decir, tú, Lázaro, la verdad. Sí,
0: no tenga miedo, no tenga.
2: No, ver, Lázaro.
3: Está autorizado, compadre. Soy del 7.
2: Sí, pues, Lázaro con tenis nuevo, patas de tenis nuevo. Porque, no, ya dijo el número.
1: Lázaro, patas de elefante.
0: ¿Sabes qué es lo bueno?
2: Patas de polvorón.
0: ¿Sabes qué es lo bueno? Que el día que me tocó a mí. Mi George no me dijo nada.
2: No, yo ni hablé ese día.
0: ¿Ves? Sí, o sea, sí, no, sí, mi George ayer, me ayer respeta dijo, con ganas.
1: Ayer dijo panza de no sé qué dijo.
0: No creo yo que George me haya dicho panza de algo.
1: Fue en el lapso donde... Sí,
2: era el doble mío.
1: Fue en el lapso donde te descendiste del carro a subir al piso 20. Sí. Ahí fue cuando dijo.
0: Dijo.
2: Sí, como chiste.
1: Sí, dijo.
2: Y te me estás sapeando.
1: No. Ahí está la cinta testigo. O sea, a veces los jefes cuando dicen, no, es que dijiste, no, jefe, yo no dije, ¿cómo no? Sí, no, ven para acá, aquí está la cinta testigo. Aquí está, cabrón.
0: Aquí está.
2: Déjame pido la rola y los saludos porque más tengo atrás con Paulín.
4: Sí, dijo panza de perra recién parida.
2: Ahí la otra chivatona. Y no me quiero la vecina, lo que está diciendo de ella.
0: Oye, Villars, ¿qué va a querer mi rey esta mañana?
2: La de Te daré mi vida de Nelson.
0: Ah, ¿para quién?
2: Para ahí, especialmente con mi amor, la enmienda del topo. ¿Sí? Los panchos de la fome de Ace, el bolo, le dé el meme, el chore, la ganguilla, la tijuca 14 en la granja, Juan Erizo, esto casi que mi compa enviaron la esperanza, la llanta de Buenos Aires, el hurtado de los necios, el gorrión de la Genaro, el compa Queco 14, Nancy la Vicente, Mario Juárez, Sergio el Porbe. Bueno, mira, locos, Clever de la Vicente, Omar Vázquez en Baltimore, Luis de Saltillo, 5 de Sabinas, Omar 112, Huicho Vampiro, Ser de los Duendes, Tevela 32, Rico la 51, Castillo el Solo Chublado, Chepo de Santa, Chapo de Juárez, Cheque en Santa María, R Fantástico, Willy Juárez, Beto de la Alianza Real, el Sinzo Pelanchero, el Hacho Quiragua, y toda la 14, de parte de los Panchos, y también de Topo, ¿qué onda?
0: Yo estaba escuchando, porque ya estaba allá abajo.
2: Ajá.
0: Aquí la bronca no es que lo que tú hayas dicho. La bronca es lo que en realidad quiso decir Yasmín.
2: Pero yo no dije...
0: No, por eso. No, por eso te digo. O sea, tú dijiste...
2: Ni decir chisme sabes.
0: Tú dijiste, panza de ¿qué?
2: De marrana.
0: Y pero Yasmín se sacó la espina diciendo lo que ella quiso decirme.
1: Lo que no te puedo decir.
2: Lo que te digo, o sea, y ahí yo quedo paso morado, pues yo no hice nada.
0: No, Yasmín.
1: Lo que no te pudo decir ayer te lo dijo.
0: Te lo dijo ahorita, dijo que de perra chichona y que no sé qué. O sea, ¿cuándo conoces?
2: Sí, pues yo dije, yo no dije nada y me apelo al artículo 20, yo no dije eso.
0: Yo también me acojo al artículo 20. Gracias, mi George.
1: Dale, buen día, compadre. Gracias. A ver, vamos a ver quién anda por acá.
5: Buenos días, ChiviDB. La Borre y Lázaro Cervantes. Habla este Clever de la Vicente. ¿Se puede ponérmele perdido de Nelson Velázquez? Y vamos listo por ustedes, va. Y para el Señor de los Duendes, Kiko 14, Yasmín del Topo, Jorge de los Panchos, Tony Mendiola, Day 3 Puntos, Nancy la Vicente, Susi de Rebu, Mosca Quiloco, Meme del Barrio 12, está Malú del Pedre, Omar en Máximo, y gracias.
1: Órale, dice mi compadre que es Lázaro Patas de Venado.
0: Bueno, para correr. Vamos a ver que está por ahí. Buenos días.
6: Hola, buenos días.
0: Oye, qué feíta, qué feíta por haberme dicho.
6: Es que acordé de ayer que le estaba diciendo. Me dijo, ¿tú cómo le dijiste? Le dije, panza de Teletubby. Y dijo, no, es el panza de patos verdes.
0: A ver, ¿ahora qué le vas a decir a Lázaro?
6: Pato chorreado.
0: Oye, Yasmín, ¿qué canción vas a querer?
6: Quiero la de Tu Forma de Amar de Miguel Morales.
0: No es esa, no es la de Regalito, de ¿cómo de?
1: No, es Tu Forma de Ser.
6: A mí me voy engañando.
0: Yo digo por la voz, ¿verdad? Que se parece.
1: Y, a ver, Yasmín, dale.
6: Mira como tonto.
1: ¿Para quién van los saludos?
6: Este, son los chicos para ustedes.
0: Gracias.
6: Y va para mi gran amor, Jorge Los Sánchez. Miguel de la Esperanza, el Lachito Piragua, Omar de la 112, el Queco 14, Clever de la Vicente, Chepo de Santa, Gorra de la Quenara, Chica Santa María, Miquel Los Payas, Mosquiquilaco de Vela 3-2, Perla Duracel, Caque Chiflado, Güero, Mira Locos, Paulín 495, Las Sabinas, Lucho Re Loco, Chilo 36, Willy Toca en Juárez, Chama Revueltos, Topo de San Bernardo, Huicho Vampiros, Manolío de Valleverde, El Comienzo Pelanchero, Ser de los Duendes, Canal 3-1, Nancy Le Vicente, Lival Porbe. Y aparte de mí, del Topo, mi amor, Jorge Los Panchos, y bye.
0: Bye.
1: Hasta Yasmin. A ver.
7: Lázaro Patas de Tazo Dorado, recientemente levantado por la Patrulla Espiritual. Ay, corazón. 14-23. Tesoro. Ay, corazón.
1: Corazón. Ven para acá, coqueto.
8: Lázaro Patas de Pescado. Patas. ¿Quién de campare? Complázcame, por favor, con la de Sueños y Vivencias del Cacique de la Junta.
1: ¡Con mucho gusto! ¡Te la ponemos! ¡Con mucho gusto!
0: ¿Eh? ¿Por eso? ¿No tienes patas tú? Oye, este, va en el tráiler, ¿verdad? Se escuchaba.
1: Sí, se escuchaba en el tráiler.
0: Mucho cuidado, compadrito, ¿dónde andes?
1: Vamos a una pausa y hoy te regresamos. ¿Escuchas?
0: El Parrandón Mañanero.

0: comerciales y volvemos.
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0: Ya son las 6:59, 6:59. Y tenemos audios y llamadas. ¿Qué vamos primero?
1: Audios. Okay. Vámonos, Requi.
2: Lázaro, patas de polvorón. A ver si por favor me puede complacer ahí con la rolita, los sabanales, con los corraleros. Además, para mandar unos saluditos a Payomín del Topo, Yancila Buenos Aires, Kelly Soto, Blanca de Millennium, Susi de Rebu, Betty de Sierra, el Jorge de los Panchos, R de los Fantásticos, el Luis en Saltillo, el Clever de la Vicente, Marlecita de la Alianza, para el Panfis, para Tony Mendiola, para el Gorrión de Legenaro, para Cheque Santa María, para toda la Rosita que está comunicando ahí con ustedes, para Omar Vázquez acá en Baltimore.
0: Andale.
2: Muchas gracias, Parrandón.
1: Ándale, compadre, gracias.
0: ¿Qué fue?
1: No, pues un suspiro. Saludos, Parrandón, R Fantástico, Loma Linda, Tremendos, F23, Huérfanos, Regados, Tremendos, F, otra vez F23, X Locos, Pedre, Locos de pe... No, pues está todo revuelto aquí y luego sin frase y...
0: No.
1: Yo ya lo voy a leer porque también escriben bien feo, güey. No, escriben bien feo.
0: A ver, vamos a ver quién está primero por la línea número uno. Buenos días.
3: Buenos días.
0: Ajá. ¿Y ese milagro que viene por acá?
3: Ah, viene a traer este obsequio de rosas.
0: ¿Qué ha habido, señorón?
1: ¿No gusta pasar a una tacita de café?
0: Son
3: un vasito de
0: Taguama. Ay, es. Sí, güey, te pareces a dos amigos que tengo, hombre.
1: No, ya con él son tres.
0: De esos son. No voy a decir nombres, ¿verdad? Pero de esos que agarran el cohete desde el mediodía y no terminan hasta el día siguiente en la noche.
1: Es que se enoja Pájaro y Chilo si decimos que ellos son.
3: Ah, sí, ¿no? Y sí es cierto, la agarraron desde el miércoles a la una hasta ayer a las 10 de la noche y todavía me andaban hablando.
1: No, hombre, qué bárbaro. No, compadre, retírese de esas amistades.
3: No, ya me había dicho Burger, retírese de esos dos porque son mala influencia para usted, pero nunca le hice caso al Burger hasta que me encontré con la mujer, le hice caso mejor a la mujer que a Burger. No, bueno, pues es que es mejor hacerle caso a una mujer que a un hombre.
1: Claro que sí. No, pero nosotros le damos consejos de camaradas, ¿verdad?
3: Ah, sí, ah, no, sí.
0: Mira, hermano,
3: ¿dónde, hermano?
0: San Juan, carta a los Corintios.
4: Voto por la original.
0: No, espérate, bien.
3: Sí, no, ayer me estaba poniendo gorro el Chilo y el Pájaro todavía. Le dije, no me estoy molestando, ya soy gente del Lacho de la industrial, ya me entregué al señor. Me dijeron, pero al del punto.
1: Al del punto y aparte.
0: Espera, le iba a decir yo. Iba a decir, hermano, aléjate de todas esas malas amistades. Recuerda que en la Biblia dice, aléjame de todo mal. ¿Ah? Y también del tamal, de los tamales, porque yo estoy gordito. Pero sales con eso, ¿eh? ¿Cómo te ayudo? Esas personas, aléjate de esa gente que te lleva al infierno.
1: Depójate.
0: Aléjate de ellos, hermano.
1: Depójate.
0: Porque mira, estira mejor la mano y agarra el bulto sagrado.
1: Depójate.
0: Te vamos a tener que exorcizar.
1: Depójate.
0: Y le vamos a ir por ti, hermano.
1: Despójate.
0: Esa mala vibra que tienes te la vamos a quitar.
1: Despójate.
0: Esa mala vibra que te ha puesto en tu vida.
1: Apójate. No, es despójate.
0: Aflójate. Te vamos a quitar todo lo malo.
1: No, y todo tu dinero. Ven, hermano, el dinero te hace daño, hermano. El dinero te hace daño.
3: Sí, dijo un compa que el dinero en la bolsa es muy peligroso.
0: Ah, sí. El dinero, no, en la bolsa del otro es lo más peligroso. No, porque...
3: y más peligroso cuando andas allá en lugares donde no debes de andar, que te lo quitan nomás.
0: Fíjate que lo bueno de ti es que tú eres un poquito más dado a no gastar dinero en vicio como el alcohol.
1: Despójate.
0: El vicio como el alcohol, ya salió igual que este... ¿Cómo se hace esa? No sé qué se me
1: Coronado. Quesada.
0: ¿Qué le estaba diciendo a este hombre? Ah, no, sí.
1: Que lo vas a llevar a la iglesia.
0: Ah, sí. Tú no eres tan dado al vicio, a fumar, a tomar, a hacer todo. Tú eres más dado a las mujeres, ¿verdad? Tú eres de ojo alegre, ¿verdad? Bueno.
3: Bueno, o sea,
1: el ojo apagado
3: también.
1: No, pero no estamos diciendo cuál ojo. No. ¿Cuál ojo es el alegre? Ah.
0: Tú que fuiste bombero, a ti tú te vas pero por la mujer. La mujer es la que te gana a ti.
3: A mí las mujeres son mi debilidad, que no me hable una porque...
0: Yo pensé que era, lo débil era, pero de vista, pero bueno.
3: Okay. Servida la cerveza.
0: No, es que, oye, también es un vicio caro, la mujer.
3: Ah, sí.
0: La mujer es un vicio caro.
3: Y no va a estar pidiendo porque dinero.
1: Ya cobran 1,500.
3: Jaime, ¿por qué crees que ya no, ya me alejé de los vicios? Porque ya acá la mujer ya no me deja dinero.
0: Ya te deja para comprar una cervecita.
3: Y ya
0: nomás
3: me deja
0: 100
3: pesillos.
0: Ni un quita pa' una. Oye, güero, antes de que se me pase, ¿qué canción vas a querer?
3: Ahí para la frase ahí, las patas de Chapulín. Y ahí se pone No Voy a Patillar, ahí de Jorge Oñate, creo, ¿no?
1: Sí, sí, es correcto.
3: Dale, que ya tengo como 3 años que no la escucho.
0: Qué bueno.
1: Te la voy a grabar en una memoria.
3: Y ya saludos.
0: A ver, ¿para qué?
1: Adelante.
3: Ahí pues ustedes tres.
0: Gracias.
3: Pati de la Isla y los Tazos Dorados, el Chilo y el Pájaro y toda la banda que me manda, y gracias.
1: Dale, compadre, gracias.
0: Vamos por otra línea, buenos días.
5: Estupendo, maravilloso, ya tengo usted mi chibidibi, Jaime, lo borré.
1: Igualmente, compadre, ¿cómo amaneciste?
5: Chido libro, compadre, va sobre la idea, carnal.
1: Qué bueno, man.
0: Tú eres muy bueno para decir la frase.
1: Sí, cómo no.
5: Lazarín, patas de gallina, cabeza de cebolla, el cuerpo de cilantro. No era todo junto.
1: No.
0: Eso dejarlo para otra semana.
5: Ahí guárdamelo para otra semana, compadre.
1: Sí, señor.
5: saludos, compadre.
1: Igualmente, compadre, ¿qué canción le ponemos?
5: La directo al corazón, compadre.
1: Okay. Con Sagitario.
5: Exactamente, esa canción, compadre.
0: ¿Es la del papel? ¿Es la del papel?
1: No, ese es sanitario.
5: No, es un cine sanitario, compadre.
0: Ok, ¿para qué? Saluditos, carnal.
5: Pues para usted, mi chibidibi, Jaime, la borra y la serín, que tenga bonito día, va, carnal.
0: Gracias,
1: compadre.
5: De nada, nada. Y mi amiga Kelly Soto, va, y no sé, vernos, Blanca de la Milenio, va, Camarón Chidota, Paco Lobos, Criche, pues, Santo, Doña Monsu, Samerna, Pedro, Guyona, Buenalazo, Marco La Granja, Cardiablitos, el Rulo Travieso, Vegas de Apodaca, va, quien mató a este inocente, Polín 49, Meme, Barro 112, el Gorrión de la Genada, Soy Marco La Granja, quien más, el Checo 14, el Mario y Selena en Villajuárez, toca y nombre toda la raza de la zona tamalera, Judy Alboreda, serie de la 30, Paulín 49, ¿quién más? Saúl de la Unidad, el Bebé de la 32, Malun el Pedre, Panfi de Sierra, no me todos los que me mandan del único original, May 3-1 y la zona tamalera y la gente de Rolcar, y gracias, carnal.
1: André. Nada que ver, Saúl. Qué bañado, güey, ¿por qué dices que nada que ver, güey? Qué bañado.
0: Aquí te voy a poner el negro.
1: Ay, no me digas, qué sabrosura.
0: El negro sabanero.
1: Por eso, qué sabrosura de canción. Vámonos, aquí está el

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0: Regresamos con más, por supuesto, a través de la XH, la 1420, la Bollinata Mayor. Tenemos varios mensajes de WhatsApp, varios mensajes de audio. Con todo gusto los vamos a reproducir. Vamos a ver quién anda por este ladito.
1: Buenos días, compadre.
0: Buenos días.
1: Acá el Hurtado.
0: Señor.
1: ¿Me complace con una canción?
0: Claro.
1: Ahí con la de Una vez más de Silvestre Dangón.
0: Sí, mi Hurtado, claro.
1: Especialmente para mi esposa Alexa Mireles, para mis hijas Nicole y Ivana, los dicen Bay del Sol, Jorge Los Panchos, y nomás, compadre, de parte del Hurtado, va, que andamos aquí ya laborando.
0: ¿No dijiste Salud. Lázaro? ¿Lázaro Patas de qué? ¿No dijiste Hurtado? Dice Lázaro Patas de Pollo. Saludos y bendiciones, Ramón Castro. A ver, vamos a ver quién anda por acá.
2: Hola, buenos días.
0: Buenos días.
2: Ahora estoy con Lázaro.
0: No, pues
2: Lázaro,
0: es
2: Lázaro que... Patas de lagartija.
0: Ay, joder.
2: Saluditos para las pequeñas desmalocas y las comían berlocas. Y mi amiga Elvia del Porbe, Guerra los Miralocos, El Caque, Los Chiflados, Jorge Los Panches, Tony Mandeola, Oscar de los Esquineros, Luis de Saltillo, Mar 112, Chemo Los Revueltos, Miguel de la Despe, Guerra la Piloto, May 31, Meme del Barrio 12, Cris de Santa, Dai de los Tres Puntos, Daniel Los Ratas, Neto de la Indepe, Chapis de Juárez, Perla de la Duracea del Chino, la 36, Yancy la Buenos Aires, Lacho Los Piraguas, Yasmín del Topo, Capibara la 49, R Los Fantásticos. Yasmín del Topo, Beto el Almaguer, Paulino la 49, Gorrión del Genaro, Chema Jardines, y me pones de favor la de Me Tiraste al Mar de los Diablitos, y bonito día para todos.
0: Sale y vale, claro que sí, con todo gusto. A ver, uno más.
3: Lazariux, Patas de Chichicuilote. Porfa, a ver si me pueden complacer con Recuerdos de Alicia, de Alejo Durán. Habla el Panfis de Sierra Ventana. Y hay un saludo para ustedes tres, Chivi, Jaime y Lazariux.
0: Gracias, compadre.
3: Y para este Gorrión de la Genaro, Susi de Rebu, el Chino, la R, Huicho Vampiros, Manolio Valle Verde, el Deco 14, Blanca la Milenio, Nelly Readita, el Guañón, la Curva, el Cremas de Valle, Luis de Saltillo, el Miguel de la Esperanza, la Malu del Pedre, Chilo 36, que no manda nada, Doña Monse en San Berna, Omar Vázquez, Cría Santa, la Yancila Buenos Aires, está Gris 45, la Cari de Provi, el Pollo Escobedo, el Paulín, Mario de Juárez, Cinco Sabinas, Oscar Esquineros, May 31, Conan 31, y ahí para todos los que mandan, Robert Zona Norte, Cheque Santa María, la Chapiz en Juárez, el William Juárez igual, y sobres y nada más.
0: Ándele.
4: Lázaro, patitas de jugador profesional.
0: Mira.
4: Lázaro, patitas de jugador profesional.
0: Mira.
4: De jugador de fútbol.
0: Mira. Dice... Lázaro Patas de Cabra, como magia. 81-83-43-24-43 y el 81-83-45-98-10 son los teléfonos de aquí de cabina para que usted establezca contacto con Jaime Arispe Laborra y un amigo y servidor Chividivi, y por supuesto Lázaro Cervantes, que le va a colocar, que le va a poner, que le va a complacer en esta mañana su canción favorita. Vamos a atender reporte por la línea número uno, ¿verdad? Buenos días, ¿quién nos llama?
5: Chividivi, buen día.
0: Buenos días, ¿quién nos llama?
5: Cheque.
0: ¿Cómo está mi Cheque?
5: Estamos
6: en sintonía,
5: saludándolo. Buen día, Jaime.
6: Buenos días, Cheque.
0: Sí, sí.
5: ¿Cómo te fue? ¿Vacaciones?
0: Si hubiera agarrado la llamada un minuto antes, no lo encuentro.
6: Oye, muy bien, gracias a Dios. Fíjate que, me gustó mucho estar allá en la playa, 20 días en la playa.
0: No, hombre, qué bar, con razón. Pareces ya haitiano, compadre. Sí.
6: Oye, gracias a, como te dije, ya lo había agradecido a mi familia por regalarme esos 20 días de vacaciones en la playa. Gracias a Dios dijeron los doctores y los psicólogos que ya estoy más o menos bien, ¿verdad? Que ya puedo llevar la terapia aquí en Monterrey.
0: ¿Cómo se llama el hotel donde estabas?
6: Un hotel bien bonito, Oceánica.
0: ¡Ah, caray!
6: Fíjate que no había, lo raro de eso es que no había meseros, no había nada, o sea, bares ni nada, no. Había enfermeras, doctores, psicólogos, ¿verdad? Y jugamos mucho ¿te han dado toques a ti así de...?
0: Uy, sí, pero no.
6: Bueno, yo pensé que íbamos a jugar a los toques, que te dan la cajita y así. Sí. No, a mí me los ponían pero aquí en la cabeza, no sé por qué.
0: ¿Cómo ves, Cheque? Mi borre de oro.
6: Allá me encontré a Burgos, entonces.
0: A Oscar.
6: Oscar.
0: El burger, no, Burgos.
6: No, Burgos.
5: No, cálmate.
0: ¿Cómo
5: no.
0: ves, mi Cheque?
5: No, qué bueno que ya ande aquí, que le haya pasado chido.
6: Gracias,
5: allá en Oceánica.
0: Bueno, así se llama el hotel, ¿verdad?
6: Sí, hotel.
0: Todo incluido.
6: Todo incluido.
0: Oye, compadre, qué bueno que te reportas. ¿Cómo va tu día?
5: Muy bien, aquí en sintonía, escuchándolos.
0: Qué bueno, compadre. ¿Qué canción te vamos a incluir?
5: El pastor enamorado con Landero.
0: Ya dijiste Lázaro, ¿ah? ¿Eh? ¿Patas de...?
5: Ah, no. Lázaro, patas de perrito de la calle.
0: Ah. Atropellado. O sea, trae una...
5: Ándale, atropellado.
0: Una pata macueca. Trae una pata macueca. Oye, compadre, ¿qué canción?
5: Ya la dije, la de Landero, pastor enamorado.
0: Para estar enamorado, es que no lo apuntamos.
5: No, el pastor enamorado.
0: Ah, el pastor enamorado.
6: Yo pensé que tenemos la de el pastor.
0: El pastor de la iglesia, el pastor Lozano o el pastor de los tacos.
5: El de los tacos.
0: El de los tacos, muy bien. Compadre, ¿qué, saludos para quién o qué onda?
5: Para ustedes tres, que pasen buen viernes.
0: Igualmente, mi cheque.
6: Gracias.
5: Para el Chilo de la 36, Quejo 14, Topo de San Berna, Bebé de la 32, Nancy, que mande el Light 3 puntos, Betty Piratita, Yamil del Topo, Cariño Pro, Vicente Papita, Marén de la Alianza, Tony Mendiola, Mario de Juárez, Yancy de la Buenos Aires, Panfis en Sierra, La Malu del Pedre, el Mosquito Loco, Lucho Reloco, Mamá del Barrio 12, 5 de Sabinas, Eli Rayadita, Robertson Norte, Elidio Saltillo, Chuque Privado, Miguel de la Esperanza, Jorge de los Panchos, Oscar Esquinero, Chogu y Laranja, Caquita, Solo Chiflados, Omar 112, Omar Vázquez y toda la banda, de parte de Cheque, muchas gracias.
0: Órale, pues. Ya está mi Cheque, ya está, ya le va.
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0: Vamos con musiquita en esta mañanita. Aquí está Sueños y Vivencias.
6: Es... La música de... Ah, la habían solicitado, ¿verdad?
0: Sí, la pidió mi querido...
6: Omar, hasta allá, hasta San Antonio, Texas. El cacique de la Junta.
0: Adiós, San Antonio, Texas.

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4: Una de las selecciones anfitrionas, Canadá, que está trabajando bastante bien. 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
6: Pues más música en esta mañanita. Aquí está la doñisa.
7: A la orden para el desorden.
6: A la orden para el desorden. Se llama Aquí Estoy, esta rolita, ¿eh? Ya son las 7:29.

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0: Y continuamos en el programa más aburrido de la radio. El más empinoles. El único programa en el que a los locutores se les paga por dormir a la gente.
1: Claro, y dormirse a ellos entre canción y canción.
0: Entre canción y canción. Se tenía que decir.
1: Y se dijo.
0: Y se dijo.
1: ¿Qué
0: o sea,
1: onda?
0: Solamente lo escucha pura gente que está media zafarinfas, dijera mi jefe. Ajá. Pura gente que no tiene nada que hacer. Pura gente que está media Lorenza. Y para muestra, basta un botón. ¿Podemos poner un audio, por favor?
2: Buenos días, jóvenes. Lázaro, patas de avestruz. Patas de avestruz.
0: Pásale, párale.
2: Excelente día para ustedes, excelente día.
0: ¿Ves que está la gente media Lorenza, media loca, la gente que nos marca?
1: Sí. Pues es que apenas está el moretón para el trancazo, nosotros también estamos chisteados.
0: Este audio nos indica que está media loca la gente.
1: Pero pues es un audio normal.
0: No. Ya, regrésalo, por favor.
1: Mira, con todo gusto.
0: Escucha lo que dice.
2: Buenos días, jóvenes.
0: Ahí está. ¿A poco no está loco?
1: Pero es por educación, mi imagino. Bueno. Sí, porque sí estamos betabelones, pero.
0: Sí, ya, más yo estoy más cuesta que te hago.
2: Lázaro, patas de avestruz. Patas de avestruz. Excelente día para ustedes, excelente día. Aquí reportándonos de la 5-7, aquí con un carrito por todo, recorrido toda la 5-7.
0: Okay.
2: Un saludo muy especial ahí para mi esposa en Matehuala, San Luis Potosí, con una rolita que se llama Voz de Acordeones, del gran Rafa Orozco.
0: ¿Cómo no?
2: Excelente día para todos sus seguidores, excelente fin de semana, saludos.
1: Gracias, igualmente, saludos.
0: La carretera 57 es la que va.
1: Es la que va por el chorro, ¿no? Para los chorros, para allá, para San Luis, sí. para el sur de Nuevo León, para aquellos rumbos.
3: Parrandón, excelente visita mañana. Chividi, mi hija, me hicieron Lázaro, guapa, compares. Lázaro tiene patas de karateca. ¡Wasaya! póngase un cumbión, mi loco, mi Lázaro, ahí, por favor. Ahí, póngase la de Río de Janeiro y guapa, compares. Excelente visita viernes para toda la raza, pura 1420, compares, sonando en el taxi todo el día. Gracias. Eso,
1: gracias, compadre, gracias.
4: Lázaro, las patas te levanto, o cómo eran. Aquí me siento la esperanza, póngasela de empezar de nuevo del binomio de oro. ¿Ves? Y especialmente para Daniel Hernández de la Moderna, el compa Jorge Los Panchos, Yasmín del Topo, Malu el Pedre, Elvia el Porbe, Comiso Pelanchero, Celso y Caque los Chiflados, Oscar Esquinero, Pafi Sierra, el Maitre 1, Mosca X Locos, Mario de Juárez, Meme del Barrio 12, Nancy la Vicente, Chilo 36, el R los Fantásticos, Cheque Santa María, el Bebé de la 32, Luis de Saltillo, Huicho Vampiros, Chapis de Juárez, Day 3 puntos, Tony Mendiola, Segunda de la Unidad, Omar 112, Montes San Berna, Gorrión de la Genaro, el Luis de Saltillo, Huicho Vampiros, Juanillo de la Curva, Lucho Reloco, Iván Subía de la Granja, Caribe, Proviche, Más Revueltos, Betty Sierra, Susi de Rebus, Dani de los Ratas, y de parte Miguel de la Esperanza, gracias.
0: ¿Ves que si la gente sí está media Lorenza la que nos manda?
1: ¿Por qué, compadre?
0: Pues no escuchaste.
1: No escuché.
0: ¿Qué es lo que dice este hombre?
1: Patas para arriba.
0: De veras, o sea, qué pena, me da, disculpen ustedes este programa, pero pues no había más, es todo lo que tiene el presupuesto.
1: Pues sí,
0: entonces
1: la neta sí.
0: O ustedes díganos si les dejamos a Armando en la mañana.
1: Querían traer a Toño Esquinca, pero
0: no.
1: Es muy caro.
5: Buenos días, Parrandón. Lázaro, patas guangas, ¿me puede complacer ahí, por favor, con la rolita de Daría la Vida por ti de los Gigantes? Yo los saludo ahí para mi compa, el Panfis de Sierra Ventana, el Manuel Iba Valleverde, 5 de Sabina, Sierra Blanca y Millennium, el Bebé de la 32, el Bebé de la 13 de Mayo, el Gorrón de la Genaro, el Cheque Santa María, el Chepo de Santa, el Robert de la Zona Norte, Malo del Pérez, Juanillo de la Curva, Chucky Privado, Somar Basket, Huicho Vampiros, Jorge Los Panchos, Ogüe de la Granja, la Chapis de Juárez, Miguel de la Esperanza, Mosca X Locos, Oscar Esquineros, el Beto de la Alianza, el Irraíta, Nancy de la Vicente, que 14, Marco Rodríguez, el Cher Duendes, el Willy y el Beto del Almaguer de parte de Luis acá en Saltillo, gracias.
6: Si nos quieren dormir, váyanse a puro audio y a pura rola y cero complacencias. Y nos vamos a dormir y vamos a apagar el radio todos. Bye.
1: Adiós.
6: No es audios. Es pura rola de la que ustedes quieran escuchar. Cero complacencias, cero llamados y. Dejen ya la programación.
0: No digan nada de Radio 13.
1: ¿Estás escuchando, Armando, o qué?
7: Buenos días, Lázaro Patas de Gavilán. Oiga, compadre, ya que están hablando de la locura de su audiencia, ¿por qué no ponen la de...

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1: Ándale.
2: Ándale.
1: Ándale. Está bien, de Gildardo Montoya. Sale, compadre, con todo gusto. Nunca nos dice quién es, cómo se llama, mi compadre. Sí. Aquí viene un nombre en el. Edgar, dice, pero pues no.
2: No sabemos si
1: sea. Realmente no sabemos si sea su nombre, ¿verdad? O qué Rocky, ¿verdad? Vamos a ver. Uno más, Lázaro, uno más.
3: ¿Qué onda, Chidi? Buenos días, compadre. Habla Chilo 36. Compláceme, por favor, ahí con la de Quiero Amarte otra vez, de las diosas. Y este Lázaro tiene patas de cangrejo. Y solo para ti, para Lázaro Chividivi, la borre, va. Ahí para mi hijo Mana 51, que ayer cumplió años, va. El compa Pampis de Sierra Ventana, el Walter Vago, Cheque de Santa María, Chapis de Villajuárez, Yarmín del Topo, Rico 51, el Bel Porbe, Samantha 116, el Saúl de la Unidad, el Fabulito, el Paulín de la 49, el Lacho Piraguas, el Mario de Villajuárez, la Nancy con Memberloca, se en la Vicente y toda la banda que me falta, parte Chilo 36, compa Sobres.
1: ¿Cómo cambias de teléfono, Chilo, tú?
0: Edgar Espinosa, de la 21 de enero, Guadalupe.
1: Ándale, ya está.
2: Ah, mi Edgar.
1: Saludos, Edgar.
2: Vamos por la línea número 2. Buenos días. Buenos días. Por la 1. Ahí está. Me asustas, güey. Sí. Buenos días.
4: Buenos días, Jaime.
2: ¿Sí? ¿Quién habla?
4: Habla Tony Mendiola.
2: Tony.
4: Siempre lo visto. Hablamos.
1: Todo bien, compadre.
2: Bendito Dios, muy bien. Sí. La frase, por favor.
4: Pues iba a decir patas de avestruz, pero me lo ganó el del mensaje, ¿no? Pues Lázaro, patas de pollo.
2: Oye, y si tiene las piernillas bien blancas, ¿ah, Lázaro? ¿Nunca te las quemas o qué, Lázaro?
1: No, yo la otra vez, se me apareció un diablo.
2: Un diablo.
1: Y le quemé las patas.
2: No, eso es.
1: Desde ahí que le estoy quemando las patas
2: al diablo. Oye.
1: Mira.
2: ¿Qué tiene que ver con las patas blancas y flacas de Lázaro?
4: ¿Qué onda? ¿Una rola?
2: Estamos platicando nosotros.
1: No, sí, claro que sí, Tony, claro que sí. ¿Cuál te gusta, compadre?
4: Y porfa, la cumbia de los Kiss con los guacharacos.
1: Claro que sí, compadre, cuente con ello.
4: Ya está, y unos saludos ahí, pues, Mechi, para Jaime y para Lázaro, que gracias. Tengan buen viernes, va.
2: Gracias.
4: Y de nada, y pues para acá, para toda la Gloria Mendiola, va, y mi canal la Luisa, mi sobrino Josué en la Garza Nieto, mi camarada la Malu del Pedre, la Nancy la Vicente, el bebé la 32, Oscar Esquinero, Cheque Santa María, Huicho Vampiros, el Miguel de la Esperanza, el Clever de la Vicente, el Beto de la Alianza, el Manuelillo Valleverde, el May 31 y toda la banda.
2: Oye,
4: gracias.
2: Tony,
4: ¿qué onda?
2: ¿Qué tan loca está la raza que escucha el Parrandón Mañanero?
4: No, pues tan chafada, igual que uno.
2: te digo. Pues es el programa más dicen más loco, pues es correcto, porque está toda la raza que nos escucha.
4: Pues está chida el cotorreo, está chida.
2: Gracias.
1: ¿Sí te gusta, Tony?
4: Oh, sí, está chida.
1: Ojalá que esté escuchando nuestro patrón.
2: Sí. Sí te gusta.
1: Para que nos aumente.
2: Sí, sí te gusta. ¿Eh? Pero.
1: No, no. Para que nos aumente el jale, porque nos va a dar más horas. No. Es otras dos. Ya está, Tony. Un abrazo, compadre.
4: Gracias.
1: Ándale, carnalito. Gracias. Vamos a ver quién anda por acá, Jaime.
5: Excelente día, Parrandón. Ahí complázcame con la de Solo Contigo, con Beto Villa. Y va para ustedes, va. Y va para Lázaro, Patas de Hule. Y va para mi amor, está el Villajuar, el Pájaro, el Pedro, compa Luis, Allan Saltillo, Yasmín del Topo, el Jorge Los Panchos, el Queco 14, Samantha 116, se vuelve la piloto, Lompe Payasos, Coimbras, el Liche Pues Santa, de la Gasca, Marlena Alianza, el Mario Juar, Posa, la Mil, Padres Fantásticos, Cheque Santa María, la Chapa y San Juárez, el Biel Puerto, Guarmena Locos, el Bebé, la 3-2, el Chisco Solos, esta es Uriah en Sierra, va, y de parte este 5, el de las Sabinas.
1: Órale, ya está mi 5. Vámonos con esto que están indicando el binomio de oro de América. Se va hasta la carretera 57, mi querido Jaime.
2: Así es, aquí está la música. De voces de acordeón.
1: Voz
2: de acordeón. Esta rolita fue de las más escuchadas en el. ¿Qué sería? En el. 2000.
1: Antes, muchachos.
2: No, pero en un. Le estuve leyendo de un festival que voz de acordeón.
1: Voz de acordeones.
2: Voz de acordeones fue todo un suceso en Colombia por. No recuerdo qué fue lo que pasó, pero fue un ícono en ese año. Creo que fue en el 2001. Lo voy a checar.
1: Sí.

0: 2020.
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2: Para toda la raza loca que nos escucha, aquí está Gilardo Montoya.
3: ¿Estás oyendo Edgar Espinosa? No está loco. O sea, la canción de él.
2: No, está bien zafado, la verdad.
3: La canción de él, aquí está, la que pidió, mira.
2: Como soy tan raro.
3: Está buena esa, está buena.
2: ¿Cuál, la que me estás platicando?
3: ¿Eh?
2: ¿La que me estás platicando?
3: La de los flotadores.

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1: Escuchamos a la voz de Miguel Morales con la canción del día Jamás Me Cansaré de Ti. Y la puedes escuchar durante todos los turnos en vivo hoy aquí en la 1420. Vámonos con más música, mi querido Lázaro. Que tenemos, este es el estreno de Jorgito Celedón, ¿verdad? Futurín, Josie Queen, ¿verdad? Es Naturalita. Ah, y los tres nombres con J. Aquí la 1420.
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9: Hola, buenas tardes. Oye, ¿me puedes poner la canción de Temporal de Amor de los Balbuena?
10: A ver si me puedes complacer con la de la irreemplazable con Diomedes Díaz.
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0: seguimos en el Parrandón Mañanero. Oye, también antes de continuar, mi querido Chini, quiero recordarles a la raza que si van a comprar algún comedor, compara primero. 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
0: Yo compré mi comedor porque, digo, no es que sea aprovechado, pero aproveché la oferta. Sí, ahí llegaron unos compadres ahí, ay, compadre, puro billete que se fue de vacaciones y ahora regresa y...
1: ¿Comedor?
0: El de mármol compré.
1: No, hombre, no, qué chido.
0: Está bien chido. Es más, te voy a invitar para que vayas a...
1: Ya está, compadre.
0: Nomás que te lavas las manos, para que no me lo manches.
1: No, nomás voy a ir hecho del baño porque yo sé que en tu casa no hay baños porque no tienes necesidades.
0: Tenemos llamada por la línea número 1. Buenos días.
2: ¿Qué dice? ¿Cómo andamos? Buenos días, compadre.
0: Muy bien, ¿quién habla?
2: Habla Hugo.
0: Ah, ¿qué onda, amigo? Oye, ¿andas bien agüitado, Hugo? ¿Qué onda?
2: No, hombre, son bien feos, viejos.
0: ¿Por qué?
2: Son bien feos, viejos.
0: ¿Feos, viejos? Quítate el casco, por favor, porque...
1: ya viene enojado.
0: Sí, sí, el casco, sí, sí, engacho.
1: ¡Ábrete el teléfono!
2: Nada,
1: nada,
2: compadre. No,
1: hombre,
2: estoy... No te oí, estoy pintando una
0: piscina.
1: Pues tú eres como en el baño,
0: güey. Sí, es que estás entonces... ¿Estás en el altavoz o qué?
1: Oye, ¿y con qué pintas? ¿Con rodillo, con brocha? ¿Cómo está el show ahí? ¿Con pistola?
2: No, pinto con rodillo, compadre, y luego las orillas de abajo... Le meto la brocha, porque pego la pared.
1: Sí, es que abajo
2: y
1: tiene...
2: Si no la...
1: Abajo hay que meterle la brocha.
0: Sí.
2: Si no, le hago el marquito y luego ya le meto el rodillo, compadre. Pero
0: luego, le
2: digo a los patrones, a mí tráigame pintura buena.
0: ¿Vale? Abajo, o sea, le metes, no, el rodillo. Ya... Oye, abajo le metes el rodillo, le metes la brocha.
1: No, abajo hay que meterle la brocha.
2: No. Abajo hay que hacerle así como un cuadro, borre, como un marquito, ¿verdad? Del tamaño de la brocha a... Supongamos que a un cuadro, ¿verdad?
0: Ajá.
2: O sea, simular un cuadro y de las paredes hacer un cuadro, ¿verdad? Un marco, ¿verdad? Del tamaño de la brocha, ¿verdad? Ya sea de pulgadas, 2 pulgadas.
1: ¿Y qué rumbo tienen las oficinas esas? ¿Están en Guadalupe, en Monterrey o dónde?
2: Están acá por tu tierra, compadre, en Dos Ríos.
1: Ah, en Dos Ríos, en Dos Ríos. Okay. Two Rivers, mis tierras, claro. Two Rivers, sí. Allá son mis tierras. Compadre Hugo, pues qué bueno que hay chambita, ¿eh?
2: Pues sí, pues es mi carnal, pero ¿qué le hago?
1: Ya valió quesadilla. Compadre, Lázaro. Sí, dime. No, dime.
2: No, pero el
1: Wilte Balón,
2: el
1: vato,
2: un buen hombre, va.
1: Ya
2: me gané algo como
1: quiera, va. Sí, no, pues qué bueno, compadre, que lo apoyas a tu carnal y se apoyan a ahí. De repente, mejor te tiran también la mano, compadre. Oye, compadre.
2: Ya sabes.
1: La frase del día de hoy, Lázaro Patas de...
2: Es que no le quiero faltar.
1: No, pues es que es cotorreo, Lázaro ya sabe.
2: No, pues es que no sé si decirle patas de Bambi o patas de araña.
1: ¿Araña de patas?
0: Sí.
1: Digo, patas de araña.
0: Que no es lo mismo que arañame las patas, ¿sabes?
1: No, no es lo mismo.
2: No, es lo mismo, compadre.
1: Un sartén en un chorizo.
2: Te... voy a hacer... Te va a hacer con las manos para arriba, así como la defendiste, y una disculpa, no se lo va. Camarada chido. Pero hace rato marqué y me quedé colgado, no sé qué onda, va. Venía manejando de caderitas por acá por Ríos y nada, dime estos vatos qué onda. Y ahí es donde me di cuenta, se tiraron los tamales.
0: Ah.
1: ¿Quién tiró los tamales? ¿Se te tiraron los tamales? ¿O ya?
2: No, me di cuenta que, como estaba en la línea 2, ¿no?
1: Ya.
2: En el teléfono de ustedes, ajá. Yo duré, no sé, como, no sé, compré como media hora, va ahí.
1: Se nos fue el tiempo, compadre. Hay una disculpilla.
2: Y luego dije, aquí es donde me doy cuenta que no me quieren ni escuchar.
1: No, ¿cómo crees, compadre? Si tú eres de casa, compadre.
0: Te dije que se iba a dar cuenta. Te dije
1: no,
0: que
1: tarde.
2: Pero
1: soy
2: minuciosa, como que
1: ahora
2: estoy perquimático.
1: No, es hostigo. Pues
2: es que aquí tengo la botinilla, compadre, y luego... está toda la banda ahí jalando, y como es un taller, va, y unas oficinas, y luego les mando saludos, ¿verdad? Todos voltean y se quedan viendo, ¿verdad?
1: Se sacan de onda, compadre.
2: Están escuchando el radio y luego, ¿quién dijo mi apodo? Y luego está mi papá también de repente allá moviéndole la luz y, ¿qué oíste? Y luego le digo, pues tampoco no se oye mi voz o qué. Y así va, pero pues ahí estamos aquí a todo volumen, compadre. Sí, y pues son bien arrastrados, no llegan ya como hasta las 10:30, compadre, ¿verdad?
1: Sí, oye, compadre, para que te pongas bien pilas ahí con el rodillo.
0: La pintadera.
1: ¿Qué canción quieres?
2: Es que ya me olvidaron, pero no sé si puedo poner la de. Ya, pues será la de vacaciones, ¿no? Como el Alex Manga, compadre.
0: A ver, que viene Alex Manga de Monterrey, ¿verdad?
2: Con vacaciones, con Alex Manga, cuando anda con la combinación vallenata,
0: compadre. ¿Y para quién va, compadrito?
2: Hombre, pues para toda la revista que está escuchando de la 1420, va, que pasen un bonito día y que la pasen chido, ¿verdad?
0: Gracias.
1: Gracias, compadre.
2: Compadre Chibi.
1: Sí.
2: Pero no tienes discreción.
1: Sí.
2: ¿Cuándo cumples años, compadre?
1: En agosto, compadre.
2: ¿Qué tal si la familia López te manda un papelito o algo, verdad?
1: Sí, compadre, muchas gracias. No, hasta agosto, carnal.
0: Ponle un seven.
2: Ah, bueno, en agosto cumple años el Kiva y pues también el
0: Oye, ¿por qué no les traigo un cafecito y se ponen a platicar los dos?
1: ¿Qué estamos haciendo, platicando?
2: Sí, dile al Borre que no se enoje, lo llevo en mi corazón, pues. Ese día cumpleaños mi niña también.
1: Ándale. Ah, okay. Ya está, compadre.
0: Sí, ya pasó. Bonito,
2: no necesito tiempo, compadre. Aquí estamos
1: al cienomba, compadre. Ya estamos. Gracias. Vamos por la otra línea.
0: Buenos días.
2: Buenos días.
0: Ay, Dios, no. Por
1: renuncio.
0: Dios los quiere.
1: Sergio, cambio para la banda.
0: Dios los crea, ayer se juntan. No,
2: imagínate. Yo traigo más shows que el otro.
0: ¿Cuál show? Me tú das lástima. No, no es cierto.
1: Te voy a pasar un video, Jaime. Te voy a pasar un video que me llegó.
0: Ajá.
1: Donde hay un vato que hace buenas imitaciones que lo están entrevistando en las calles.
2: Otro.
1: No, no.
0: Ya vamos con música.
1: El que te mandé a ti no se lo
0: aquí
1: mandé a Jaime.
0: Está.
1: Ay, Pauli, pues, o te esperas o mandas audio, güey.
0: No, sí, se lo manda. Aquí están los diablitos para.
1: ¿Sabes quién se acabó el tiempo? ¿Qué? Hugo, güey.
0: Por culpa de Hugo. Por culpa de Hugo, no pudo hablar
1: No le alcanzó el tiempo a Paulín.
0: A Paulín.
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0: Paulín, ahí estás, Paulín.
2: ¿Qué onda?
0: Ah, aquí quédate.
1: Ahí quédate tantito, sí. Paulín. Aguanta.

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3: Octavos de final de 1998 en la justa mundialista. El anfitrión ante Paraguay. En ese momento estaba la regla del gol de oro. Los galos en Lens se enfrentaron a la aguerrida Paraguay y fue hasta el minuto 113 cuando pudieron superar a la defensa guaraní. Antes de ello, faltó creatividad de Zinedine Zidane y de sus delanteros porque se toparon con Chilavert. Trezeguet perdonó una, Derry Henry mandó un disparo al palo. En el primer tiempo 0-0, hasta que llegó el defensa central Blanc, esto en la prórroga minuto 113, para anotar el gol de oro y evitar los penales. Francia vencía a Paraguay, pero ¿cómo le costó?
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0: digo. Si los radioescuchas son tan locos, aquí estamos peor.
1: No, estamos bastante.
0: Si supieran lo que decimos se fuera el aire, pero bueno.
1: Bueno. Oye, hay muchos audios.
0: Échamelos todos.
1: Paulina Instagram. Bueno, ahorita vemos, déjalo. Ahorita vemos.
2: Buenos días, señores.
1: Señoritos.
2: Lazarito tiene patas de flacas de flamingo, igual que los Tigres del Norte, ya está muy traqueteado. Pongan una cancioncita, el Perico y yo. Saludos, ¿otro? Bendiciones, Jaime, Chividivi y Lázaro. Buen día, taxi, Chachis de San Berna. Gracias. Eso.
1: Gracias, Chachis.
3: La Borre compró el comedor con la pensión del bienestar.
0: ¡Épale!
4: Oye, el menso este que trae más show, ¿no? Hombre, está bien zafado. Cuélguenle mejor.
1: Ya le colgamos, gracias a Dios.
5: También no le libró.
1: Ah, ok.
6: ¿Qué onda? ¿Qué onda? Buenos días, okay. Michibidi.
1: Buenos días.
6: Un saludo para la Borre y para Lázaro ahí.
0: Gracias.
6: Sí me puedes complacer con la de Quiero Estar Contigo, de Millones de Oro. Para mi esposa Carla Vanessa de la Rosa. Y un saludo para el Nano y el Leo de los Olipuntos del Pedre, de parte de Ramón Castro, del Pedregal de Escobedo.
1: Eso, compadre.
6: Vamos acá radicando en Houston, Texas.
1: Échele, no se me raje. Dice acá, ¿podrían poner otra de la Doñisa o ya no se puede? Si se puede, pues pongan la de doctor psiquiatra.
0: Ok.
1: No, pues sí.
0: Saludos para Yoeli, que nos está mandando mensaje. Ajá. Sí, Yoeli es la que mandó el mensaje. A ver, ¿qué dice?
1: ¿La pongo otra vez? Es Mimi.
0: Es Mimi.
1: Sí, es Mimi.
0: Mimi.
1: Mimi.
0: Mimi.
1: Mimi.
0: Mimi. Vamos a ver quién está para la línea número uno. Buenos días.
7: Oh. ¿Qué dice la raza?
1: Pues, ¿qué dice la frase?
7: De Paulín de la 49.
0: A ver, ¿qué?
7: Lázaro, patas de Paulín de la 49.
0: Ah, qué bañada. A ver, permíteme tantito. ¿Estás ahí, Paulín?
8: ¿Qué onda? ¿Dónde estás?
0: Ah, bueno, espérate tantito, espérame. Ok.
1: Qué bañada. Pobrecito Paulín, güey.
0: Sí, pobrecito sí. Paulín.
1: Paulín, ¿cuándo vienes, güey?
8: Tú dime.
1: Mañana.
8: Sábado.
0: Oye, espérame tantito, Paulín. Es que no le dijimos a este...
1: Keko que nos esperara.
0: ¡Keko! ¡Keko! ¡Keko!
8: ¿Qué rollo?
0: Pues te
1: estoy... Almorranas en el...
0: Te estoy hablando, señor. Que te puedes esperar...
8: ¿Qué onda, mi Borre?
0: Que si te puedes esperar tantito para atender a Paulín.
8: Sí, pobrecillo, atiéndelo.
0: Es que sí da lástima, ¿verdad? Pobrecito.
8: Sí, no, pues...
0: Bueno, vamos a ver. A ver, tía. Saludos para quién, Paulín.
8: ¿Qué onda? La frase.
1: Ah, sí.
8: Lázaro Pata de Murciégalo.
1: ¿De qué?
0: ¿De qué?
8: Murciélago.
0: Murciégalo.
1: ¿De qué, güey? Es que no se corta. ¿Cómo?
8: Murciélago.
1: Murciélago.
0: Pero
8: ¿o de toro o de...?
0: No, nomás una. Ver,
1: la que dijiste primero.
0: Decídete, ¿cuál?
8: Murciélago.
0: Bueno, pero di. Lázaro Pata.
8: Lázaro, patas de
0: murciélago.
8: Eso. No se crea, Lázaro, es mi camarada.
0: Ah, no, pensábamos que era serio, güey. Pensábamos que, pobre, ya Lázaro estaba agarrado del techo, güey, con las patas, güey.
1: Ya Lázaro iba para la Fomerrey 49, güey, sí. A buscarte.
8: La consola,
1: ¿verdad? Claro que sí.
9: Soy el vampiro y te vengo a chupar la sangre.
1: No más la sangre. ¿Sí, no? Nomás la sangre.
0: Te digo, mira, tú me echo más que pura. ¿De qué dijo el vampiro? Bueno, ándale un ratito antes de que amanezca. Gracias, Pauli, por hablar.
1: No, ¿qué canción quiere, mi Pauli? ¿Qué canción quiere?
8: Bendito Mujeres, con Lisandro Mesa.
0: Ok, rápido tus saludos porque no queremos show tuyo.
1: Saluditos porque está Keko esperando. Si sobra tiempo, regresamos al show contigo.
8: Espera, el Keko acaba de marcar.
1: Sí. ¿Tú también?
0: Tú también.
8: ¿Quieres chiste vos, invitaciones?
0: No, nomás queremos que nos diga tus saludos.
1: Si escuchaste lo que te dije, manda los saludos para atender a Keko. Si sobra tiempo, regresamos y haces show.
8: Ah, bueno, okay.
0: Es que no pone atención, ese es el problema, con Paulín, por eso me molesto. Oh, o sea, no es porque yo sea gacho con él, sino porque tú, en buena onda, dices, ¿sabes qué, Paulín? Vamos a checar tus saludos y la canción de Keko, y si hay tiempo regresamos y ya te puedes aventar tu show. O sea, le estás dando la oportunidad de un buen tiempo. Pero quiere a fuerza hacer lo que le da su regalada gana.
1: Correcto.
0: Ese es mi problema.
1: Bueno, ya, Jaime, porque también te vas a acabar el tiempo.
0: Sí. De eso se trata, tenemos que acabarnos el tiempo.
1: Ah, ok. Para que no hable Paulín.
0: Sí. Permíteme, Paulín, déjame primero decirle a Keko, porque ya nos alargamos contigo. Keko.
8: ¿Qué rollo?
0: ¿Qué canción quiere mi rey?
7: ¿Sí me puedes poner algo de Alfredo Gutiérrez?
0: Ok, ¿para qué? Rapidito, porque está el show de...
7: Dile al murciélago que el quirinal, que se espere.
1: ¿Cuál quieres, murciélago?
7: El murciélago o quirinal.
0: O quirinal, sí.
7: La de la cabaretera, mi borre.
0: Órale, ¿para quién va?
1: Ah, buena.
7: Para usted, mi borre, para Chividivi.
1: Gracias,
7: y
1: compañero.
7: Y para al pato de murciélago, el lagarito.
1: Gracias.
7: Y para toda la banda va, y para al Doris de la 49, el Mike 31, el Chore Fome 6, Huesos del Rapper Fox, Chino de la R.
10: Yo voto porque Paulín ya no hable los viernes.
7: Yasmín del Topo, Mario El Pérez, Susi Rebu, Yanchila Buenos Aires, R Fantásticos, Luis de Saltillo, el Hacho Piraguas, Jorge Los Panchos, Betty de Sierra, Marlencito de la Alianza, Perla Duracel, Chapis de Juárez, el Gorrión de la Genaro, el Noel Mafome 4, 5 Las Sabinas, Pomfis de Sierra, Tony Mendiola, y para todo el que le manda que come y borre la Chivi.
0: Gracias,
7: cordiales.
0: Igualmente. Ahora sí, regresamos. Ahora sí. Espérame. Oh, desesperado este.
11: ¿Qué onda?
0: Paulín, a ver, permíteme.
12: No sean bañados con Paulín, déjelo que mande los saludos.
0: Ya le dijimos, ¿qué canción quieres y qué saludos quieres?
1: ¿Qué quiere, chiste, voz o imitación?
0: O sea, no, nada más, o sea, no queremos, la gente no quiere, quiere que Paulín haga voces, imite o que chistes y todo eso, la gente no lo quiere. Es más, mándenos su audio, 812-980-0676, ¿por qué vota? Porque Paulín diga chistes, imitaciones o voces, o simplemente diga la canción.
1: ¿Qué voz quiere que le haga Paulín, si usted quiere?
0: Si usted es de las personas que están zafadas de la maceta y quiere que Paulín cuente un chiste o que haga una imitación, también hágalo. Así que esta es una tribuna que está abierta para nuestro gentil auditorio.
12: Ajá, ya salió la defensora del pueblo.
13: Ya habló la protectora de animales defendiendo ese animal.
0: Es la Rigoberta Menchú de Paulín.
1: Chiste, que diga chistes. A ver qué dice el Hacho,
13: Paulín no trae cotorreo, no trae nada. A lo mejor que mande audio, que no mande nada, porque no trae cotorreo, compadre. Vámonos.
14: Que diga chistes el Paulín. Invitaciones.
1: Sí,
14: para cotorrearnos.
0: Está dividido.
1: Sí, la raza como que sí, y hay otros que no.
15: Yo voto para que Paulín se quede por ti, Jaime.
0: Bueno, me voy a ir otros 15
10: Queremos
0: días.
10: Queremos que se duerma, ya no hable hasta el miércoles.
16: No trae nada, chirimostro. No,
0: ese es el problema. De que vamos, mita y mita, y uno en contra mía.
1: Ajá.
0: ¿Ah? Ahí. Yo con todo gusto me voy a otros 15 días de vacaciones, no pasa nada. Yo feliz. Mijo, lo que pagan, mira.
1: Yo Paulín, feliz. Paulín.
11: ¿Qué onda?
1: ¿A qué te gustaría que
0: imitar? Bueno, tenemos ahí un mensaje que posiblemente quieran que imite a alguien.
1: A ver.
13: Y atiendan al Paulín, que tiene fila en el teléfono público.
12: Yo quiero que Paulín diga chiste, pero también que mande saludos.
1: Ok, que diga chiste y saludos, ok.
12: Chiste.
1: No, la raza quiere chiste.
0: A ver, Paulín.
1: Chiste, Paulín. Venga, Paulín.
11: Chiste rápido.
1: Sí, pues como. Sí, no, nomás, como nomás que esté tranquilo, no vayas a decir groserías, ya sabes.
11: No, chiste rápido. Okay. ¿Tú sabes cómo se toma una foto a un pez?
1: A ver. ¿Tú sabes cómo se toma foto a un pez? A ver.
11: ¿Cómo se la toma? A ver.
1: Sí, ¿cómo?
11: Con un camarón. ¿Verdad? ¿No la entendiste? Con un pulpo. Una cámara grande, señor. ¡Un saludo!
0: Paulín. ¿Qué onda? En serio, hay gente que vota porque cuentes chistes, güey.
1: No, es que
0: hay gente que te apoya.
1: Sí, están bonitos, están tiernos los chistes de Paulín.
0: O sea... Neta que ni Burundango dice los chistes tan bonitos.
11: Este...
0: Otro.
11: Una maestra le dice a Pepito, hay que traer algo que sea para la Cruz Roja. Ajá. Le dice una niña, ¿tú qué trajiste, maestra?
0: Espera, papelín. No es el del tanque de oxígeno, ¿verdad?
11: Ah, sí.
0: Ya lo dijiste. Cuenta
11: bueno, otro. Que una pareja de novio le dice a su novia, bueno, ya quedamos, en la noche paso por ti. Dice, en la noche paso y te pito. Dice, ¿qué compraste?
17: un carro. Dice, no, compré un pito. Este es el otro.
18: ¡Cállate, cállate!
17: ¡Cállate, los saludos!
19: No más que hable, con eso da más risa que los chistes que cuenta.
17: La mía se lista.
12: Chivis, me parece que le vas a copiar los chistes al Paulín.
20: No, ¿cómo crees? No. Si quiero trabajar, no quiero que me contraten.
21: Qué chistes tan más aburridos. Ya me voy a jalar, ya me dio sueño.
22: Buen día, perrandón. Lázaro Patas Verdes. Y saludos para mi compadre Fernando Yáñez, el artillero. Gracias.
3: Paulín 49 y Lacho Piragua son gemelos, los gemelos H, bautizados por el Saúl de la Unidad.
0: Paulín, se te dio todo. A ver, otro audio.
23: Chistes bien antiguos.
0: Paulín, se te dio la oportunidad de que contara chistes. Ya no hay saludos. Se te fue el tiempo. Discúlpalo. Y no vamos a recibir tus audios, ¿ok?
20: Sí lo recibimos.
0: Pero no lo vamos a pasar.
20: Ah, bueno, eso sí.
17: La ya, quiere sí, saludos.
20: Sí. Mándalos.
0: Fue tu show y se acabó.
20: O sea, es que tampoco, o sea, nos regaña Sergio, güey, tanto tiempo para ti, güey.
0: Ayer me aventé una hora con la entrevista.
20: No, nos dice, ni el de la subasta.
0: Aquí está Matices para presentarnos.
20: ¿Cómo hago para entrar? Se llama esta rolita. Sí, no, ni el que le ponen a ver.

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2: En Guadalupe, el alcalde anfitrión de la ya próxima justa deportiva de fútbol, Héctor García, reconoció a doña Catalina Villarreal, orgullosa guadalupense que llegó a la Pastora en el año de 1960 y que con su compromiso y amor por su comunidad se convirtió en parte de la memoria viva, identidad y espíritu de la referida colonia. El edil emecista dijo que gracias a la señora Catalina se deja huella en Guadalupe y resaltó que es un ejemplo vivo de respeto, tranquilidad y paz para los vecinos y familias guadalupenses. El alcalde reiteró que durante la justa futbolera que viene, los vecinos aledaños al estadio de fútbol deben confiar en que tendrán tranquilidad.
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3: Una de las opciones de André Pierre Guignac terminando contrato con Tigres sería el Orlando City de la MLS, que por cierto acaban de contratar a Antoine Griezmann, también un francés y muy amigo de André Pierre Guignac. Por ahí se podría abrir la puerta para que André vaya y termine su carrera en la Liga de Estados Unidos.
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0: 11 de la mañana con 2 minutos. Y mira, aquí está lo que les digo, de que si les das cuerda, después se trepan. Uh-huh. Paulín acaba de mandar un mensaje que mide más de un minuto. Paulín,
1: 1:39.
0: Ya te dimos un buen de tiempo en al aire, ¿verdad? Ya contaste chistes, ya la gente te apoyó, la gente
1: te quiere, Paulín, te quiere, güey.
0: Pero ya un día decide, ¿qué quieres hacer? ¿Chistes o quieres mandar saludos? Porque ya 1:39 ya como que ya exageras, ¿verdad? O dígame usted, si usted quiere que pongamos el saludo de Paulín, le vamos a quitar tiempo a usted, ¿verdad? Así usted decide, ¿qué hacemos? Vamos a ver que está en la línea, mi querido Lázaro. Vamos a ver, buenos días. Buenos días.
1: Línea
0: 1. No, todo igual. A ver, estás perdiendo tiempo. A ver, aparte que se oye bien, gacho.
2: Vale.
0: ¿Ahí me escuchas bien?
2: Sí, perfectamente bien.
0: Nosotros no. ¿Qué onda? ¿Tú qué opinas que le demos más tiempo a Paulín?
2: Mira, yo te voy a hacer una cosa sin ofender, sin insultar y que te sientas mal. En la misma escuela que traes tú, apenas que Chividibe les dio unas cátedras.
1: No,
0: Chividibe es el mejor locutor que tiene la XH.
1: No, tampoco, Jaime, espérame.
0: No, sí, nomás que quiero decir lo que dijo Don Juan. Ya estás perdiendo el mismo tiempo tú, hombre, que Paulín, hombre.
2: No, pues es que deja que se exprese.
0: Ok, entonces, tú le cedes tu tiempo, gracias. Vamos a poner el minuto de Paulín. A ver, échale.
1: A ver, ahí va, espérame, me agarraron en curva.
3: Buenos días, buenos días, mañanero. ¿Qué onda con los saluditos? Habla el Paulín de la Fumbre 49. La raza quiere chiste, quiere voz, quiere imitaciones, quiere saludos. Apenas un día darnos un agarrón la India Gelipa con la abuela, un buen agarrón de guerra de chiste.
1: Ándale.
3: Para el próximo lunes te preparas, abuela.
4: Ya, pobrecito.
0: Ya produce.
1: Ya él poniendo reglas.
0: Mario, gracias por tu tiempo.
1: No. Dale chance a Mario. Mario.
0: Todavía le falta un minuto,
2: No, ábrelo.
0: Es lo que les digo. A cada uno tratamos de darle tiempo de que manden sus saludos.
2: Aparte que me roba el oxígeno, me está robando mi tiempo, ¿no?
0: Es correcto. Nada más que tú te pones en contra. Yo por cuidar a la raza, güey.
2: Entiéndeme, Jaime, me acabo de levantar y lo primero que digo es el Paulín.
1: ¿Y lo primero que escuchas es a Paulín, compadre?
2: Lo primero que escucho es Paulín todos los días, nomás que levante Paulín.
1: Ya lo sueñas, güey.
2: No, cálmate,
1: y
2: sí lo soñé.
1: ¿Cómo? Pero no nos digas cómo lo soñaste,
0: sí, güey. No
1: va a ser sueño húmedo.
0: Es horario familiar, güey.
2: Ey. Sin tanto rollo, déjame ir a ver si nos vendrá a Lázaro patas de jirafa.
0: Eso es jirafa.
2: Sin ofender.
1: Sí.
0: ¿Flacas de amarillas o qué? ¿Flacas de amarillas?
2: No, yo digo porque han de estar delgaditas.
1: Ah, yo pensé que por manchadas.
0: Oye, le dije a una chava, oye, tú tienes pies de cenicienta.
1: Y dijo, así bien bonito.
0: No, cenizas. Saluditos, mi Mario.
1: Rola. ¿Qué rola quieres, compadre?
2: Póngase, por favor, el gato y la gata.
1: Claro que sí, cuenta con ella. Saluditos.
2: Ahí saludos para el buen Lázaro y para Jaime Laborre.
1: Gracias.
0: Gracias.
1: Gracias, compadre.
2: Ahí para la tóxica, después de Nene, la milpa, la pequeña, la tan pradera del terror, todos los locos de pradera, la ruta del terror, la 68, el mata, el gaitán, el otro tango. Jorge de los Panchos, el Comal de los Revueltos, el Chilo y su Morta, la ¿cómo se llama? La Malo del Pedre, va, y dame toda la bandera que manda todo,
0: y ándale, pues. Oye, y no me lo hace creer. Paulina acaba de mandar otro mensaje.
1: No puede ser, Paulina, ahorita lo reproducimos.
0: Vamos por la línea número 2, buenos días.
4: ya que están en eso, yo también quiero contar un chiste.
1: Ay, güey, tú seas puro grosero, güey.
4: No, Lulú. No,
1: a ver, uno blanco.
4: No, es que me estaba curando lo que dijo Mario, va.
1: A ver.
4: De la ruca esa del Pedre, pero no, nada que ver. Bueno, está la Chilo 36, compa. Mira, pero primero anda la pregunta tú, Chividivio Borre. ¿Qué opino respecto al tiempo de este...
0: Paulín.
1: Pues hazla tú solo, güey, mejor.
0: Ya lo estamos haciendo solo.
4: ¿Eh? Del abuelito, dime, ¿qué opino?
1: ¿Qué opinas del abuelito?
4: De que si le das tiempo.
1: Sí.
4: Pues yo digo que ya lo harían de meter ahí con ustedes, hombre. Si trae rating, trae mucho más que Don Rulo. ¿Cómo ves? deja cuento el chiste, güey.
1: Adelante, por favor.
4: Mira. Es una pregunta, no chiste.
0: Espérame. Yo defiendo mucho a mis compañeros y tengo un respeto y un cariño muy grande para Don Raúl.
4: Sí.
0: ¿Dónde dejas a Armando también? A ver, ¿dónde lo dejas?
4: No, Armando sí tiene más rating.
1: No me lo sueltes.
4: No. Mira. También dile a Lázaro que ya regrese los domingos, compadre.
1: No, compadre.
4: ¿Cómo no?
0: ¿Cuándo descansa, güey?
1: Es que la empresa no le pudo pagar, güey.
4: Cobra muy caro, Lázaro. La unidad que le pague.
1: Cobra muy caro, Lázaro, güey.
4: Oye.
0: Ya no más falta que le pongan una escoba también para que barra, güey.
1: Ándale, aviéntate el chiste porque si no lo vas a tener que mandar por audio, güey.
4: Chablo. No, le digo al vecino que no te creas, Mira, ahí va la pregunta.
1: Échale.
4: ¿Tú sabes qué le dijo una papa a otra papa?
1: ¿Qué le dijo una papa? Nos van a hacer puré.
4: No, nada, porque las papas no hablan,
1: ¿sí? ¡Dame, déjate!
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1: Esta canción está bien bonita, Jaime, está bien chida.
0: Es el binomio de oro.
1: Se llama Si Tú Estás Aquí, en voz de Israel David Romero, ¿qué tal? La proyecta es chidito, el vato,
0: Ya no son las 9:09.
1: Ya
0: es la hora de Paulín.
1: La hora del Ángelus de Paulín.

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2: Aquí está la música de don Javier López.
3: Se llama Ese Amor, ya vienen los 105 años de la XH. Es que pensé que era el otro.
2: No, el rey sin corona es esto.
3: No. El hijo.
2: Lalo Mora.
3: El ¿cómo se llama? El rey de mil coronas.
2: Ah, yo pensé que el de las patas de diablo.
3: No, pero es Javier López y la Universidad de la Cumbia. Se llama Ese Amor. Ya vienen los 105 años, ¿eh? 105 años.
2: Muy pendiente.
3: Va a haber fiesta lo grande. Vamos a celebrar 105 años de la XH.

0: tenemos muchos audios que nos llegan al 812-980-0676. Vamos a ver quién está por ahí. No, Paulina.
1: Ay, acuérgale, Mario Juárez.
0: Ah, te digo.
1: Ey, acuérgale ese invitador de chiste.
2: Ah, tú puro cuélgale, güey.
3: Yo opino que lo bloqueen unos 30 días y también de llamadas.
0: No, no. Con 15 tiene.
4: Invitaciones, Paulín.
5: Neta, con todo respeto, Chivi, ese vato no trae nada, no trae carisma, no trae cotorreo, está pagando el show de ustedes, está terminando con la radio, mejor no sé, córtalo, que no entre el aire, por favor, porque está destruyendo el radio, el vallenato, o sea, no sabe nada, pobre chavo.
2: Vamos a tomar tu comentario
0: muy en cuenta.
6: Ya, deja el fentanilo, Pauli.
7: Si así como cuenta chistes, vende flores. Eso le ponen puentes.
2: Ya valió quesadilla, ¿eh? A ver, vamos a ver un audio.
8: Buen día, pero no, la no tiene patas lampiñas, la rulita de pastor enamorado. Soy tu para Chirrote, soy topo San Bernal, que 14 vale de todo. Nancy, la Vicente de 3 puntos, bate piratita. Ella me de topo, que le aprovecha mi apopita, manda la lanza, tú le mendió la Mario de Juárez, Yancy, la Bursa, es el pan, Ficencia, ahora la mano de Pedro, Mosca, Quiloco, Lucho, el loco, el meme, el barro 12, el chico de Sabina, se le rea de Italo, pues no, tú le dices al tío Chuque, privado, Miguel de la Esperanza, Jorge, los panchos, Oscar, esquina 8, güey, la granja, Jaque, se hace
2: una dieta.
8: Todo sumarse, todo sumar, la batida, pate, cheque, gata,
1: María. Lacho ya ni puede ni hablar. Oh, andan trincados con el cri-cri. Ya no marquen.
2: Ya, juégale.
0: Sí, ese es el problema de...
2: Paulín,
0: de gente como Paulín.
2: Es cotorreo, Paulín. Así como cotorreamos todos, no te ganches.
0: Ahora quiero aclarar. Porque a lo mejor hay gente que nos está escuchando y no saben cómo está la onda, ¿verdad? El hablar con Paulín, ¿verdad? Para nosotros es un agasajo, uh-huh. Especialmente cuando termina de hablar. Entonces, tratamos de que el público vea que este es un programa en vivo, uh-huh. Y que somos abiertos, o sea, es una... haga de cuenta que es una vitrina donde tiene usted una copa muy bonita de cristal, ¿verdad? Tiene usted ahí unos vasos, de esos vasos que no los saca.
2: ¿De mole?
0: No. Ah. Los vasos que no sacas hasta menos que venga gente muy importante. Uh-huh. La XH es así con nuestros radios escuchas. Haga de cuenta, están. Todos los que nos hablan, los estoy poniendo en su lugar. Uh-huh. Hay gente que nos marca y si fuera como ese vaso de cristal, como esa copa fina. También hay gente que tiene muchos años y es como esas copas que tenemos de un 15 años o de la boda que tenemos guardada ahí, ¿verdad? También hay otras, en la vitrina también está esos platitos bonitos, ¿verdad? Que tienen alguna imagen o que nos trajeron de algún lado y que los guardamos con todo el cariño del mundo.
2: Te recuerdo.
0: Paulín también está en esa vitrina. Siempre hay un cucaracho en la vitrina, ¿verdad? Entonces, pero está dentro de la vitrina.
2: Adentro del aro.
0: Sí, o sea, forma parte de nosotros.
9: Sobre todo, Jaime, bien abierto.
2: Vamos a tener reporte en línea número 1. Buenos días. Hola.
10: Buenos días, Chivi.
2: Mi Lacho de Oro. ¿Cómo está, mi Lacho?
10: El Lacho de los Pirados, compadre.
2: ¿Cómo amaneció, mi Lacho?
10: La voz romántica. Excelente, compadre.
0: Oye, mi Lacho de Oro, muy buenos días.
10: Al millón, porque al 100 todos. Yo amanecí al millón.
0: Muy buen día, mi Lacho. Oye, muy buen día. Habla Jaime Laborre.
10: ¿Cómo, Borre?
0: Oye, me platicaron una historia. No voy a decir quién.
10: Esta es la historia de él.
0: No. Esta es la historia de él, Lacho. Que una vez andando en aquellos años cuando tú eras todo un loquillo.
10: En los tiempos de gloria.
0: Ajá.
10: De infierno.
0: Que andaban unos amigos contigo. Ajá. Haciendo travesurillas. Uh-huh. Travesurillas de jóvenes.
10: Sí.
0: Y que a ti te dio ray un bocho.
10: ¿Un bocho?
0: Sí.
10: Me aventó un bocho. Porque los estábamos peleando con los
2: bochos. Estaban jugando.
0: Sí, estaban haciendo travesuras.
10: No.
2: Así sí estaban agarrando trompos.
10: ¿Eh?
2: O sea, sí estaban agarrando trompos.
10: Sí, allá fue la forma 1 y pues un bocho. Y como venían los juegos, Pues un mocho le vendía en 92, fue otro camarada me, que vendía hace 3 también me levantó.
0: Ajá. Pero, sí. Pero no sentiste nada, ¿va?
10: No, pues yo venía frío de arriba, venía unos fríos, otros camaradas.
2: El miedo no anda en morro.
0: No, anda en bocho. Anda en bocho.
10: Y venían los otros camaradas allá, me andando en frío, yo y otro camarada, yo no sé, pero fueron un chorro, no podían.
0: No, pero pues.
7: Lacho, el rey del rating. Lacho, Lacho.
4: Quiero que Lacho cante la de una chica de cadera, Lacho canta esa canción.
2: Ah, sí, Lacho.
0: A ver.
7: Una chica de cadera, no es cadera. No, chica de cadera, no es cadera.
10: Sí, sí, historia, ¿verdad?
11: Parrandón, complázcame con la rolita. Acabo cuando andé en Monterrey, les di unas órdenes de tacos y unas tres de más por si anda mi compa, el Chepo de Santa.
10: Mi
9: Se agarraron a paulinazos. O sea,
10: un arrolo, compadre.
2: Sí, claro que sí. Pero antes, Lázaro Patas de.
10: Mi compadre Lázaro.
2: Todos estamos aportando.
0: Todos.
10: Lázaro Patas Elefante. Mi compadre Lázaro.
0: Pero las que se toma, güey, es que tiene las patas de elefante.
10: Es el jefe, Lázaro,
2: es el patrón aquí, es el que nos paga. Dame las utilidades.
0: Sí, las utilidades, güey. Las utilidades.
10: Sí.
2: Oye, compadre, ¿qué canción te ponemos?
10: Sí,
2: Pues no sé.
10: Jaime Molina con Carlos Vives, compadre.
2: Ah, ok, ya está.
10: Recuerdo
2: claro.
10: Recuerdo que Jaime Molina.
0: Esa Jaime Arizpe, servidor.
2: No, Molina. La canción.
10: ¿Y tú sabes por qué no es como tan feliz, compadre?
2: ¿Por qué, compadre?
10: Porque estaba barriendo.
0: Ándale, así sí. Esos son chistes buenos, güey. Esos son chistes chidos.
10: Paulín, pobrecito. Imagínate, vende flores. Yo creo que por eso los flores se marquitan porque no venden nada, no trae cotorreo.
0: Esos chistes como el que tú contaste están chidos, o sea, así tan gracias, así tan bonitos.
2: Compadre, ¿dices que quién nos sirve para contar chistes?
10: Paulín.
0: ¡Burro!
10: No, pobrecito, no tiene gracia, no tiene. O sea, mejor, hombre. Ya le queda Paulín, mejor mándalo para Guanajuato, ya con las momias, que se queda.
0: Ah, pobres momias, ¿qué culpa tienen?
2: Pobrecita.
0: Ya acabo de llegar de Guanajuato y están hermosas las momias. Oye, Lacho.
10: Sí.
0: Yo no sé por qué en las películas del Santo tenían tanto miedo o les teníamos miedo a las momias, ¿verdad? Sí, como caminaban, ¿verdad? Las momias. Ajá. Que bien despacio. Oh, de aquí a que te alcance, ya andas, ya te aventó un bocho.
2: Oye, Lacho. ¿Qué andas haciendo ahorita?
10: Tengo que empezar a trabajar.
2: Ah, bueno. ¿En qué la andas girando?
10: Por eso va a llover.
2: ¿En qué la andas girando, compadre?
10: Aquí con un maestro de ayudante.
2: Está bien, compadre.
0: Muy bien.
2: Oye, saludito para qué, mi Lacho.
10: Saludos para mi amigo, eso sí, la Rebo, este Perotito, Yasmina el Topo, Viajes Maloca, este Gris 25, Orgia del Porbe, Nancy la Vicente, Yancy la Buenos Aires, Bianca el Milenio, Eli Rayadita, Selena la Milpa, Perla de la Rosé, Bola Piloto, Tito de Juárez, Parque de los Panchos. Y cuídense mucho para que tengan un excelente día maravilloso y ánimo, compadre.
2: Ánimo, mi Lacho.
10: ¿Qué pasó?
2: No, qué ánimo, compadre, ánimo.
0: Muchas gracias.
2: Ándale, Milacho, no, todavía Milacho trae secuelas.
7: No se hizo nada, nomás quedó mal de la cabeza.
0: Ahora es un corte, mi querido Chivi.
2: Y ahí te regresamos, escuchas
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continuamos en el parrandón mañanero. 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

0: 42 minutos, 9:42. Ay, Diosito santo de mi corazón.
1: Ay, ay, ay.
0: Qué cosa tan hermosa. Qué belleza.
1: Gracias, Jaime.
0: No, Paulín mandó otros tres mensajes.
1: Ah, qué caray, ah, qué caray. Vamos a ver quién anda por acá. 812-980-0676.
2: Buenos días, si aún es con la frase la de Lázaro, patas verdes, ahí está. Buenos días, chao, Chidivi y Bravo, que están controles.
0: Gracias.
2: Compláceme con la de ausencia de Jorge Oñate. Ahí saludos cordiales para ustedes y
0: gracias.
2: Toda la banda de radiofrecuencia. Va, ahí para mi hija Sharon Carral, buena piloto, ahí para el chamba de jardín de leche los piraguas. Lo dice el tío, vale los cumbiamberos ya de la Alianza, adelante mi loco. Toque Villa Juárez, Paco Los Lobos, el Tony Mendiola, Mel Barrio 12, el hombre de Sabina, el canal de La Moderna, y el Restaurante Norte, el Edgar de Podaje, que acaba de salir del anexo. Y para toda la banda de los chicos censas, de mi carnalito, bien, el perón de los judíos de la 24, todos los retonderos de Valle Verde, mi carnalito, el Piwi, Che, Gia, Ricky, Cervanín y toda la banda, los sonidos de Valle Verde, para los tres de la Felipe. De parte de Marilio y de Verde, carnal.
3: Compadre Chividivi, Lázaro, Borre, buenos días. Habla R de los Fantásticos de la Loma Linda, pidiéndoles la canción de Un Sueño de Los Ángeles de Charlie y Lázaro, Patas de Avestruz. Y un saludo para todos los Fantásticos de Loma Linda, mi compadre Vivis y los Revueltos del Pedre, Pedre, Matute Escobedo, mi compadre El Mosca, los X Locos de allá del Pedre, los Huérfanos de la Paraíso, los Regados LP. Toda la banda de parte de Fantásticos, carnal chido.
4: Chido.
0: Quiero mandar un saludo muy especial para todos los Exatec, compañeros, todos egresados del Tecnológico. Mis compañeros Exatec, ahí nos mandaron una fotografía, puro licenciado. Vamos a ver quién está para la línea número 2. Buenos días.
5: Buenos días, tengo usted.
1: ¿Cómo está, gracias, mi compadre?
5: Oye, en la sala de un hospital. Nació el
1: Chividi. Sí, Chividi. ¿Qué tal se ve esa bolsa, Jaime?
0: Un carterón.
1: Un carterón. Carterón. ¿Qué onda, guapillo?
5: Ese mero, el original, bebé, no se equivoque, no hay otro.
1: ¿Lo que sobre de qué?
5: De tostada.
1: Eso.
5: Arriba la guapiza.
1: Pura guapiza.
5: Llegó el terror acá en la norte.
1: Llegó la guapiza.
5: Es un mero, somos nosotros.
1: Eso, compadre. ¿Y nosotros qué somos, los mostrillos o cómo?
5: Los mostrillos ahí en la zona centro.
0: Pues yo soy de la zona sur, güey, qué vido.
1: Trabajamos aquí.
5: Ah, pues ahí trabajan en zona centro. Uh-huh.
1: Sí, pero porque
0: yo tampoco... pero yo soy de la colonia Lescargot.
1: ¿Escargot? ¿Cuál es ese escargot?
0: La Caracol.
1: Ah, ok.
0: El barrio más conchudo, más baboso y más arrastrado, la raza de la Caracol.
1: Oye,
0: Oye,
1: compadre, guapi, ¿dónde andas o qué?
5: No, ando acá en Padre Miércoles, compadre.
1: ¿Andas aquí en el centro?
5: Sí, ando aquí en el centro de Monterrey y ando, vine a recoger lo que te dije.
1: Ajá. Sí, claro, compadre.
5: Sí, aquí ando, compadre.
0: Anda haciendo entregas.
1: No, anda arreglando una papelería.
0: Ah, ok, sí, ok.
1: Una papelería. Oye, compadre, ¿qué canción te ponemos?
5: Ay, complétame, por favor, para que se prenda la fiesta de una vez, porque la noche voy para allá, para el corral, compadre.
0: Esa.
1: ¿Cuál rolita?
0: ¿Cuándo lo soltaron a este?
5: Voy con mi compadre Cata y los Reyes.
1: Ándele, ahí nos vemos a la noche.
0: Si le puedes preguntar que si siempre van a hacer la carne asada o no.
5: Ahorita le pregunto.
0: A nosotros.
1: Compadre, salud. ¿Qué canción me dijiste?
5: Compláceme, por favor, algo de los Reyes, compadre.
1: Sí. Pero
5: si tiene la de Contigo Tengo Todo con Javier López.
1: Ajá, sí.
5: O tienes una cumbia ahí de los Reyes, la cumbia de los dioses.
1: Esa mera ya te la programamos.
5: Ah, bueno, esa mera, para que se prenda la fiesta de una vez.
1: Órale.
5: Ahí voy a andar en el corral.
1: Sí, señor.
5: Primero voy a un evento privado y de ahí nos vamos para el corral.
1: Órale, ya está. Saluditos, compadre.
5: Y un saludo para usted. Que te

0: la parceriza, la virotiza. Un saludo para mi compadre Cata, mi compadre José Villarreal,
1: a Longaniza,
0: mi compadre Jimmy y Alejandra Copean y toda la banda de los Reyes, que ahí nos vamos a ver ahora en la noche en el corral, compadre.
2: Primero Dios, compadre.
0: Ahí nos vemos.
2: Cuídense, carnal. Bueno, pues ya todo se vendió, ya nos vamos.
1: Ya, gracias. Ah,
2: todavía no, ya.
3: Quiero ir,
1: todavía hay gente todavía ahí por ahí, mira, chéquelo.
2: No llenaste de irte a las 8 ayer. No llenaste.
4: Haciendo rola de los encerrados de la cumbia negro.
5: Ey, acuérgale ese chango. Ah, sí, es igual. Tanto chiste que las cosas estaban riendo nomás. Ya pues trae nada, Lacho, ya vete a dormir.
3: Quiero decirte.
1: Complacemos, aquí está contigo, tengo todo.
2: Es Javier López y el...

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1: Ándale, pues, vámonos. Y nos vamos con un estreno aquí en la 1420. Con un día que cuando, si vienen aquí a Monterrey, yo voy a dejar que tú entrevistes a este, ¿cómo se llama este muchacho?
2: Farid.
1: A Farid, a Farid Ortiz. Sí. Y yo me quedo con Karen Lizarazo para...
2: ¡Ah, qué elegancia!
1: La de Francia.
2: ¡Qué elegancia! ¿Y vas a ocupar la pastillita? Pues o sea, para ponerla aquí.
1: La canción. Pastillita, sí. Pues yo la ocupo desde hace... Bueno, gracias Lázaro Cervantes en el control de audio. Gracias a toda la raza de Bichividivi de Oro.
2: Gracias a todos los amigos y amigas, mi querido Jaime, que estuvieron en sintonía del XH. Gracias a ti, gracias a Lázaro y a toda la raza. Mañana regresamos, amenazamos a las 6 de la mañana.
1: En la pastillita.
2: Aquí está el estreno en la XH. Gracias, pásenla bonito. Esto fue
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2: En Monterrey, su fuerza policial creció con la incorporación de 166 nuevos elementos. Del total de uniformados, 91 policías y 75 guardias auxiliares se integraron desde hoy a las labores operativas de la Secretaría de Seguridad y Protección Ciudadana. Este grupo reforzará la vigilancia y seguridad durante la justa mundialista de fútbol. Fue el alcalde Adrián de la Garza Santos quien tomó la protesta de ley a los nuevos integrantes de esa corporación regia ante la presencia de sus familias. Adrián reconoció que la decisión de convertirse en policía no es fácil, porque además de ser un proyecto de vida, es también un compromiso de preparación constante y de servicio incondicional. La gente de Monterrey, para quienes trabajamos, esperan mucho de nosotros, afirmó el edil. 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
3: Este sábado en la final de la Conca, uno de los titulares será Angelito Correa del equipo de los Tigres, y esperemos que continúe con esa misma inercia de equipo en el que juega, queda campeón en algo. Así que esta es la oportunidad para el argentino de levantar la Copa de la CONCACAF allá en patio ajeno, en el estadio de Toluca. El encuentro, claro que será muy complicado, porque esa cancha precisamente a cómo batallan los Tigres.
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0: Así debes de contestar si te preguntan en la calle, cualquier encuestador, que ande checando qué emisora escucha la raza. Así contesta de XH 1420 Antología Vallenata. Todo el día, ¿ok? Antología Vallenata todo el día. XH 1420 Antología Vallenata. Nada que vallenato que se siente, no, no, no. Antología Vallenata. 81-83-45-98-10-81-83-43-24-43. Señores y señores, estamos en los viernes de pura cumbia, como todos los viernes, desde las 10 de la mañana hasta la 1 de la tarde. Antología Vallenata, el único programa que te pone tu cumbia favorita. Aquí te complacemos al instante. En este viernes 29 de mayo, la temperatura, ahorita se las digo porque el termómetro lo trae Lázaro Cervantes y ahorita se fue a la azotea de Latino para checar. ¿Cuál es la temperatura que marca actualmente el mercurio aquí en la zona centro? Y este cumbión bien loco va para la raza de los talleres mecánicos. Amigos de Cotaxita, los que están en su casa disfrutando de este viernes con las cumbias de la XH, aquí está Flotar Currutia. Y esto se llama Con la Cinta Colorada.

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1: ¿Qué, Oscar? ¿Qué onda, Oscar? ¿Cómo andas?
2: Bien, compadre.
1: Buen día.
2: Buen día, compadre.
1: Por el Tococumbia.
2: Claro.
1: Habla Francisco de Cruz de la Fábrica.
2: Dígame, carnal.
1: Ahí sí me complace con la de Bailemos Tumbín. ¿Qué te parece Bailemos Tumbín?
2: Me parece excelente.
1: Saludos, Oscar. Saludos para ti, sobre.
2: Ya está, carnal.

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1: Buenos días, Oscar. Así te puedes poner una canción bailando cumbia con Andrés Landero. Ya un solito para Ticho Dote, un solito ahí para Susi de Reu, Manalí Valliverde, Chema Revuelto, Toca de Juárez, mi compadre Yerko de la Raúl, el chico de Sabina.

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1: ¿Qué onda, mi Oscar? Excelente mañana, compadre. Ahí póngase la minifalda con los corraleros, compadre. Ahí viernes pura cumbia, guapa, compadre. Gracias.

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4: A tan solo 13 días para que el silbatazo inicial de la fiesta máxima del fútbol se dé, en estas últimas semanas te vamos a recomendar a qué lugares de atracciones no puedes dejar de ir si te encuentras en alguna de estas sedes mundialistas. 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
7: Compadre Oscar Rodríguez,
8: dígame.
7: ¡Viva la cumbia!
8: Claro, carnal, la cumbia es lo mejor, compadre, para que disfrutes tu cumbia favorita. Aquí puedes comunicarte con nosotros en XH 1420 y te vamos a complacer al instante. Tenemos cumbias buenas, compadre, cumbias matonas, no que cumbia de tal, no. Aquí tenemos pura cumbia. Todo el repertorio, para que sepa la raza, está a disponibilidad de ustedes. Solamente tienen que comunicarse conmigo, mándenme su audio y con todo gusto les complacemos, porque los viernes son de pura cumbia en la más grande. ¡Ay, no más! ¡Súbale, carnal, súbale! Se revienta la bocina, la grabadora o el estéreo, yo lo pago, hombre. Usted súbale. Digo,

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1: Ese mi Oscar, buenos días, el Tony Mendiola, póngase porfa la campillana de Lucho Campillo y nomás para acá, para toda la gloria Mendiola y toda la banda que está en sintonía, y gracias.

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1: La Rico Tercos Paraíso, voy para pedirte la rolita de la faldita cortita y saludos para los tercos de la Paraíso, Negro, Jera, Neso y mi compa Fly Naipe Chinameca y mi compa Guasón de Arboledas.

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0: 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Se los dice su hermano de siempre, Israel Romero, el Pollo Irra del Binomio de Oro de América.
1: Ahí se va el Caimán, se va el Caimán, se va para Barranquilla.
2: Gracias por ese bonito saludo que me dejó cuando nos visitó mi buen amigo Israel Romero, el Pollo Irra, líder del Binomio de Oro de la Universidad del Vallenato. Salud para él, para Samir Benzer Romero, para Israel David y toda esa gran agrupación llamada la Universidad del Vallenato. Mi compadre Israel Romero, el Pollo Irra, gran amigo mío, que tengo el gusto de tenerlo aquí en WhatsApp y siempre nos mandamos mensajes. Nos saludamos siempre. Mi querido Pollo Irra, un abrazo desde Monterrey, desde la emisora, la XH 1420. Mi querido Pollo, abrazo carnal. Vamos a continuar con la música de la XH1420. Qué buenas cumbias están pidiendo la raza, ¿eh?, en esta mañana. Buenísimas, buenísimas cumbias. Así síganle, carnal, para que el programa se oiga que la gente, lo que yo quiero que se distinga, que estén escuchando las emisoras y que digan, ah, esa es Antología Vallenata, por la música. Por eso somos la diferencia de tu radio.
3: Buen día, mi burgués.
2: Buen día, carnal.
3: Excelente viernes.
2: Excelente.
3: Aquí, Jera, desde Gómez Palacio de Durango.
2: ¿Qué onda, mi Jera?
3: A ver si me puedes complacer con la rolita de Corraleja de los hermanos Tirán.
2: Claro, carnal.
3: Y un saludo ahí para Omar, Luis, el Guara, el Peli, que están en sintonía de la XH 1420. Y un saludo para toda la raza. Excelente viernes, mi burger. Bendiciones.
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1: Buenos días, Oscar. Ale Iván acá en la granja. Compláceme la cumbia ecuatoriana. Y un saludo, chido, para ti, Oscar. Que tenga excelente día.

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1: Estaba para mi compadre Chilacas, allá está Nuevo Laredo, se llama Cumbia Negra. Aquí está mi suegro, Tri Rey Vallenato, Alfredo Gutiérrez, 10:52. 27 grados.

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7: En García, el municipio se consolidó como el de mayor crecimiento de toda el área metropolitana de Monterrey, según refleja la más reciente evaluación de la plataforma Alcalde Cómo Vamos, al registrar García un incremento de 2.3 puntos en su calificación general, el avance más alto entre los gobiernos municipales que fueron evaluados. Según los resultados del informe, la administración que encabeza el alcalde Manuel Guerra Cavazos logró elevar la calificación del municipio de 3.6 a 5.9 puntos, reflejando una mejora significativa en los indicadores de desempeño gubernamental y posicionando a García como el municipio de mayor crecimiento durante el periodo analizado. 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

0: Como todos los viernes, ya es una tradición que la antología vallenata sean puras cumbias, ¿no? Hombre, la verdad es que las pasamos bien matón. De eso se trata, que el programa se escuche diferente. Y que la gente donde estén escuchando, diga, ay, ese es el burger, esa es antología vallenata. Eso es lo importante, que se oiga en todos lados. 11 de la mañana ya en punto, la temperatura marca 27 grados, mucha humedad en el ambiente. Son las 11 en punto, seguimos con más de la XH1420. Envíame tu audio para complacerte en la antología vallenata.
1: ¿Qué onda, mi burger?
0: ¿Qué onda, carnal?
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0: Así es, compadre. Sí,
1: complacer con la de la caja negra.
0: ¿Te pierdes?
1: Para el Edward, para el Pacho y para los albañilocos que andamos acá en el Renacimiento, acá por las antenas del Mirador.
0: Ahí está, por el Mirador, mi compadre, el Shandos Bar, que me pidió este tema de Enrique Díaz, y con todo gusto se lo complacemos, porque en la antología vallenata te ponemos pura crema, carnal.

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1: Oye, ahí para los viernes de pura crema sin nada de salsa, me puedes complacer con la cumbia de la sal, el Ismael de Santa. Saludos.

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1: Hola Oscar, bonito viernes. Ay, porfa, ponme la de la cosita del señor Policarpo Calle. Y un saludo para ti, para que están controles, que tengan un bonito día. Para mi esposo Mario de Juárez, la ruta 68. Y para mi princesa Aranza, que aquí andamos en sintonía, todo volumen, de parte de Selene de la Milpa. Y muchas gracias.

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1: Vámonos con la manda de Celso Piña para Pati y toda la gente allá en Suazua, en Valle de Santa Elena, que están sintonizando Antología Vallenata, 11 de la mañana, 11 minutos, 28 grados, viernes de pura cumbia, carnal.

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13: Correcto, mi querido Tommy Valdés, son las 11 de la mañana, exactamente con 15 minutos, 29, ya estoy a 31, compadre. 31 grados la temperatura aquí en la XH 1420. Aquí seguimos con ustedes en vivo, llevándoles grandes temas, buena música y lo que usted guste y mande por XH 1420. La Vallenata Mayor. Si me estás escuchando, mándame tu audio y con todo gusto te la complacemos a través de la XH 1420 Antología Vallenata. Continuamos.
15: Hola, hola. Buen día. ¿Me puedes poner la canción de Cachahuau, por favor? Que tengas un bonito día. Besos y abrazos a todos.
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1: Excelente viernes, Oscar. Habla el Javier de Linares. Ahí complázcame, por favor, con la rolita de Lucero Espiritual con Juancho Polo Valencia. Un saludo cordial para usted, para el que está en controles, para toda la bandita en sintonía y lo que estamos aquí escuchando por la aplicación, Oscar, y de parte de Javier de Linares, y muchas gracias.
2: Saludos hasta Linares, la tierra de las glorias, hoy nomás.
3: Lucero Espiritual. Lucero Espiritual.

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1: El ahora capitán de la selección mexicana, Edson Álvarez, más conocido como El Machín, ha participado en una justa mundialista. Solamente Rusia 2018, donde tuvo una actuación destacada, aunque también recibió algunas críticas. En ese torneo debutó como profesional y jugó de defensa central, siendo parte de aquel equipo que derrotó a Alemania 1-0 con el famoso gol del Chucky Lozano.
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2: Es correcto, aquí estamos de regreso, 11 de la mañana, ya con 27 minutos. Oscar, buenos días. Comenzamos con la de Angélica María, del maestro Andrés Landero. Saludo para usted y quien está en controles de parte de Uresti Rodríguez. Angélica María. Muy bien, compadre. Ya pasó un ratito que pusimos Andrés Landero, entonces vamos a complacer con Angélica María a través de la Vallenata Mayor. Sigue complaciendo la raza, 8183-4598-10, 8183-4324-43, y el 8129-800676. Dice, de parte, un saludo para, pues me mandé el Andero Tambo Tambo, por favor, para toda la banda en la Zapata, de parte de mi compadre el Black. Ya sabe, mi compadre Black. Claro que sí, ahorita la ponemos con todo gusto, mi compadre Black. Ahorita se la cambio. Muy bien, compadre, siguen enviando sus audios de WhatsApp. Y también sígueme enviando, si no puedes mandar audio, que te regañen ahí en tu empresa o algo que te llame la atención. Mándame tu texto y con todo gusto.
3: ¿Qué onda, Burger? Ponte el pájaro Sensontle ahí del Super Grupo Colombia. Ahí saludos para usted y Lázaro, ahí que tengan un excelente viernes. Ahí para la tóxica, mi pose Selena, la Milpa, la pequeña Arancita acá en Praderas del Terror. Todos los locos de acá de Praderas. El Mata, el Gaitán y 2-3 de la Ruta 6-8 y la banda que manda de parte de Mario Juárez.
2: Listo, compadre, gracias.
4: Excelente mañanita, mi Oscar.
2: ¿Dónde, carnal?
4: Por ya les Queco 14.
2: ¿Dónde, Queco?
4: Ah, pues con placer con cumbia margaritana.
2: Ya está, compadre.
4: Para usted, mi Burger. Y
2: gracias.
4: Lazarito, que está en controles, va. Para compa Jorge de los Panchos, el Paulín 49, el 5 de las Sabinas, Norma Forme 4, Luis de Saltillo, B32, Yanmín del Topo, Susi Rebu, Malo el Pedre. El 5 de las Sabinas, el Mosquequis Locos, Cerro Fantásticos y para todo el que le manda el Queco 14.
2: Ya está, mi Queco, gracias, carnal. Con todo gusto.
5: Buenos días, compadre Burger.
2: Buen día, carnal.
5: Alias el Oscar Rodríguez. Habla acá el Lacho, compadre, los Piraguas.
2: ¿Qué onda, mi Lacho?
5: Póngame ahí la de Soy Vallenato con Armando Moscote, compadre.
2: Ándele, ¿para quién?
5: Yo soy aquí para mi compadre Don Toño. Estamos aquí trabajando. Para mi amiga Susi, la Rebo, vete piratita, Yasmina Topo, ya es más loca.

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4: Es correcto, mi querido Tommy. Vamos a continuar con la música. A través de la 1420 siguen llegando audios y audios y más audios de WhatsApp aquí a través de la XCH 1420, la Vallenata Mayor. ¿Cuál tenemos, compadre? ¿Dónde vamos? ¿En qué, mi querido Lazarín? Dice por aquí, Andrés Landero, tambo, tambo, ahorita la pongo, mi querido Black. No se me desespere, carnal. Ahorita la pongo con todo gusto a través de la antología Vallenata. Vamos aquí, compadre, en el de Miguel Oronia.
6: Excelente mañana, compadre. A ver si me complaces con la del vestido rojo con varonil. Claro. De parte del Vicky los pasa que en la gloria va.
7: Claro.
6: Y solo con mi compa el Dai de los tres puntos allá en San Berna va. La Vete de Sierra Ventana va. La Yamín del Topo va. Y el Ricardo Manzana, el Toby los tremendos va. De parte del Mickey los Payas. Así que tenga una excelente mañana. Me complace.
4: Excelente viernes. Lamento africano con el Amaya para todos los latosos de Rancho Viejo. De parte del Pablo. Lamento africano. ¿Cómo le gusta a mi compadre esa, eh? Ahorita la pongo, mi querido Pablito. No se me desespere, carnal. Gracias a Dios tenemos bastantes mensajes aquí pendientes, compadre. De una buena vez. Vamos a darles un poquito más de agilidad, mi querido Lazarín.
8: Buenos días, Oscar.
4: Buenos días.
8: Buenos días, Lázaro.
4: ¿Qué onda, compadre?
8: Me complacen de favor con la cumbia de la Osa, con los picapiedras.
4: ¿La Osa para quién?
8: Va para Claudia, que estamos laborando en el depósito de la escondida.
4: Claro que sí, compadre.
8: Para mi primo el Flaco, que los escuchen en Valle Santa Lucía.
4: Saludos para
8: Saludo
4: el Flaco.
8: Para todos.
4: Gracias, carnal.
9: Buenos días, Oscar.
4: Buen día, carnal.
9: Lázaro. Que tengan buen fin de semana.
4: Igualmente, compadre.
9: Puedes complacerme con la canción de Amores del Río de Armando Hernández.
4: Amores del Río, claro.
9: Saludos para mi esposa Gina Vargas. ¿Sí? Y toda la familia Rangel Vargas. Gracias.
4: Ya está.
9: Saludos.
4: Compadre. Excelente. Dice Oscar, buenos días, señor locutor. Complaceme con La Gota Fría de Guillermo Buitrago, de parte de Francisco Daniel Busto Sandoval de Soledad de Graciano, en San Luis Potosí. Tenemos más audios. Ahorita los complacemos. Mientras tanto, 11:45.

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2: En el Congreso local trascendió que como parte de su compromiso con la educación y el bienestar de las niñas, niños y adolescentes de Santa Catarina, el diputado local del PAN, Miguel Lechuga, entregó apoyos para el mantenimiento de 20 planteles educativos de ese municipio, los cuales consisten en material de limpieza, botes para basura, pintura y diversos accesorios que contribuirán a mejorar el entorno donde los alumnos toman clases a diario. El legislador blanquiazul señaló que estas acciones responden a las solicitudes realizadas por padres de familia y directivos escolares, quienes buscan mejores condiciones para los estudiantes. Miguel Lechuga destacó que mantener escuelas limpias y funcionales impacta de forma positiva en el aprendizaje y bienestar de la comunidad estudiantil. Esto para atender necesidades del Distrito Local 19. 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
2: Muy buenos días, señor Burger, señor Oscar Rodríguez. Por eso comencé con la canción, la de Amor Sin Fronteras, de Policarpo Calles, Carlito. Ahí se los cuento para el que está en control y para toda la banda, la XH, hermano. Y para mi hija Sharon, carnal, allá en Juarito, Nuevo León. Y para mi compadrito, el Bola Piloto, López La Sabina, la Chilos Piragua, Chama de Jardines, Valeria Los Cumbiamberos, ya de la Lante, el Pehu y todos los rotonderos de Hacienda, los Solidillos de Valle Verde, desde la Felipe, mi carrito Buffy de Sierra Ventana, la gris de la 45, de parte del Marelillo de Valle Verde, carnal, de la W. Ánimo, que tenga.

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9: Aquí estamos de regreso, gracias. 12, ya con 12 minutos. 12 con 12, 31 grados de temperatura. Seguimos con más audios, mi querida Yeli. Comenzando la raza en los viernes de pura cumbia a través de XH 1420. Vamos ahora a continuar. Vamos con el audio que sigue. Es el de Hugo López. Dice, de parte de Francisco Ramírez, ya le pusimos la de la gota fría de Guillermo Buitrago. Continuamos con más. Vienes de pura cumbia a través de la XH 1420, ya marca la temperatura 32 grados.
10: Cumbisol, compadre. Sí, buenas compadre. Tardes. Cumbisol, con Jaime Contreras, compadrito. Jaime aquí Contreras. Para mi compadre el Piporro y mi jefe Don Juan, que estamos aquí chambeando, la va, compadre. Excelente, tenga buen día.
9: Gracias, compadre. Con todo gusto la ponemos.
11: Mi compadre Oscar Rodríguez Burger.
9: ¿Qué onda, compadre?
11: ¿Qué onda, compadre? Acá de la Internacional 37, el combo pecoso. Póngase la de Luz de Cumbiamba ahí con el señorón Aníbal Velázquez, claro. Carnal. Solo para ti, Oscar, que tenga fin de semana chidote. Va para mi amor, mi esposa, mi amor, mi todo. Ay, ay, ay. Castrín Medina, Campos Corea. Presente es la más grande, carnal. ¿Qué se ha visto? Sobres.
9: Listo, carnal, con todo gusto.
12: Todas las mañanas con mi querido y estimado Burger. Burger, compláceme con la melodía.
9: ¿Cuál, compadre?
12: Cuando la ronda toca. Pues ronda para todos los escuchas de la XH, en la estación de los 105 años al aire. Muchas bendiciones, Oscar, para ti, para Lázaro Cervantes. Ajá. Dios los bendiga. Ahí te encargo, mi querido y distinguido y ecuánime. Oscar Rodríguez.
9: Ya quedó, carnal. Cuídese bastante.
13: Excelente día tengo, Oscar.
9: ¿Qué onda, compadre?
13: ¿Me puede complacer con la del maraquero de Grupo Cual?
9: Con gusto, compadre.
13: Ahí de parte del bebé de la 32 y ahí un saludito ahí nomás para usted, Eva y Lazarín. Que tengan excelente día. Y un saludito para los vagabundos de la Fumaría 32, mi compadre 32, el Oscar Esquinero, el Luis Artillo, el Tony Mendiola, la madre del Pedro, la Chapis de Juárez, Huicho Vampiro, Sue de Rebo, Cheque Santa María, el 14 Marlene de la Alianza, desde los tres puntos, Gorrión de la Genaro, y Yasmín del Topo, el Jorge de los Panchos, el Coani May 3-1, el Güero Miralocos, el 5 Sabina, si no, Víctor, que le manda lo de la 32, y gracias, Oscar.
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5: En nuestro país y Monterrey hay muchos colombianos, así que vamos a platicarles de los tres partidos en esta justa mundialista de la selección de Colombia. El miércoles 17 de junio debuta ante el equipo de Uzbekistán. Encuentro en el Estadio Ciudad de México o el Azteca. Segundo partido de Colombia ante República Democrática del Congo. Martes 23 de junio, ¿en dónde? En Guadalajara, en el Acron o Estadio Guadalajara. Y el tercero, ante Portugal de Cristiano Ronaldo. El encuentro será el sábado 27 de junio en el Hard Rock Stadium de Miami.
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0: Excelente día, tengo Oscar. ¿Me puede complacer con la del maraquero de Grupo Cual? Ahí de parte del bebé de la 30.
1: ¿Qué onda, Burger? Por favor, Fidelina, con Alejo, para escucharlo, un solito para Chirlo. Esto, pues, San Valerio, 14, la 30, don Nancy, la Vicente. Era de 3 puntos, Betty, pero a ti te va a tener 68, que privado. Mira, de la Esperanza, Jorge, los Panchos, Oscar, Esquino, 8, güey, la Granja, Cajis, Celso, los Chiflados, Omar, y todos, Omar Vázquez, de parte del Cheque, cáncer, María.

0: Bonita.
1: Buenas tardes. Mi Burger, acá saludos desde Dallas, Texas. Aquí estamos escuchando un tremendo calorón, pero aquí andamos con la bocina de a dólar. Saludos ahí para mi carnal Fidencio López, el viejito que no se cansa de trabajar. Y también para Nacho de allá de Guerrero. Y pues ahí sí te puedes poner la cumbia Nuevo León con Supergrupo Colombia. De parte acá de Rulli Ramírez en Dallas, Texas.

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1: Buenas tardes, mi Oscar. Habla Liz Rayadita. ¿Me puedes complacer, porfis, con el tema de Doble Cero de Supergrupo Colombia? Y va para la prima Blanca, Cheque de Santa María, Luis de Saltillo, Panfis de Sierra, Pelón de Reino y todos los que escuchan XH 1420. Gracias.

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1: Cumbia Tere, Oscar, por favor, la cumbia Teresa, un saludo para toda la banda acá en García, ahí en la zona norte, para mi hijo El Topo, los Pitufos y los 5-4, y todos los que escuchan...

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2: Tras haber integrado nuevos elementos a la fuerza policial de la Policía Regia, el alcalde de Monterrey, Adrián de la Garza Santos, dijo que con este acto se concluyó el proceso de formación policial de quienes acreditaron satisfactoriamente su capacitación en la Academia de Monterrey bajo el programa Rector de Profesionalización del Sistema Nacional de Seguridad Pública. Adrián mencionó además que dentro de la estrategia Escudo se sigue con el reclutamiento para contar con más y mejores elementos policíacos, y a la fecha se continúan capacitando a 250 cadetes, señaló el edil regio. 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

0: Estamos ya al aire, buenas tardes, a través de la XEH 1420, con un gusto, como siempre, bastante grande en poder saludarle en este ya pues fin de semana que nos llegó. Parece que fue ayer cuando estábamos en lunes dando la bienvenida aquí al Doble Impacto, y ahora estamos dando la bienvenida al viernes de Doble Impacto. Lo importante es de que tenemos mucha información, de que nos estamos ya aquí acomodando en los micrófonos de Grupo Radio Centro Monterrey, y también lo importante es de que usted se encuentra bien. Vaya, todo dado para tener una hora de buena información, de buena vibra, de plática, charla amena, relajada, porque es viernes. Ya estamos cerrando prácticamente la jornada laboral. Claro que aquí continuamos 24 horas con información desde la mesa de redacción, que no descansa, porque la noticia fluye y hay que darla a conocer en las cápsulas informativas de los servicios noticiosos y periodísticos de Grupo Radio Centro Monterrey. Hoy nos acompaña Geli en la consola. Geli Alejandro, ¿verdad? Geli Alejandro, y yo soy Ramón Fabián. Estaré aquí pues buen rato con usted, le digo una hora, y ya más al ratito, si Dios lo permite, llegará Arturo para seguir con su tema futbolístico, su tema futbolero, lero. Muy bien, vamos en este viernes 29 de mayo 2026. El domingo concluye, ¿verdad? Ya el mes de mayo. Y está el domingo. A ver, chécalo, sí, para no. A ver, tiene 31. El domingo, ¿verdad? Concluye. Lunes es primero de junio. Qué rápido se están yendo los días. ¿Será porque ya estamos en la edad del bienestar? Quizá por eso se nos va el tiempo muy rápido, ¿verdad? Oiga, pues vamos con las efemérides para dar comienzo en este fin de semana con información muy histórica. Un día como hoy, 29 de mayo, 1453. ¡Ah, su mecha! Nos fuimos siglos atrás. Cae en la ciudad de Constantinopla, a manos del ejército turco-otomano, lo que supuso el fin del Imperio Bizantino, que sobrevivió 1000 años tras la caída de Roma. Fue el fin de la Edad Media. Ahí concluye históricamente, cronológicamente, la Edad Media. Ahí ya concluye. 1791, en la Revolución Francesa, por vez primera se usa el lema libertad, igualdad, fraternidad, y cada soldado lleva una placa con estas palabras. Esto le digo un día como hoy, 1791. ¿Qué pasa? En 1959 muere Rafael Ramírez Castañeda, impulsor de la escuela rural y además creador de programas docentes para niños y adultos del campo. Sus restos descansan, ¿sabe usted dónde? En la rotonda de las personas ilustres. No es para menos una personalidad de esa talla, de un señor llamado Rafael Ramírez Castañeda, impulsor de la escuela rural y creador de programas docentes para niños y adultos del campo. Esto en 1959, cuando obviamente en esa década, ya a finales de la década de los 50, no había redes sociales, es obvio. Y pues, ¿de qué manera enseñaba don Rafael Ramírez a los niños y a los señores del campo? Pues seguramente con mucha creatividad, mucha imaginación, porque era una distracción para ellos, que en las labores campesinas que llevaban a cabo, tanto las familias en sí, en general, niños, padres, pues tenían ahí un relajamiento en su vida de trabajo al escuchar a don Rafael Ramírez Castañeda en 1959, que les hacía programas especiales para la gente del campo, niños en condiciones ciertamente difíciles, en condición humilde, vaya, y a los adultos del campo. Por eso merece una efeméride platicada así con, pues, con este reconocimiento que le damos a don Rafael Ramírez Castañeda. En 2025, oiga, un error en un día como hoy, un error en Google Maps muestra cerradas varias autopistas principales en Alemania, lo que provocó desvíos masivos y paralizó rutas alternas. El fallo evidencia la enorme dependencia actual que se tiene de la tecnología para la movilidad urbana. Obviamente, pues ya todos buscamos una calle. Antes utilizábamos la guía Roji, ¿te acuerdas, Arturo?
1: ¿Cómo no?
0: La guía Roji era el instrumento que nos permitía, pues, a ver, en Santa Catarina, ¿dónde está Perimetral Norte? Cruz con Cuauhtémoc, ¿no? Pues aquí te vas por acá y bla, bla, y
1: en la todavía guía. Cuando andábamos, pues tú también anduviste en la unidad móvil.
0: Sí, como no, hace.
1: Las traíamos, eran parte de nuestro instrumento de trabajo.
0: Debe ser hace 10 años.
1: Unos, tal vez 15.
0: 12 a 15 años.
1: De 12 a 15 años.
0: Sí, traíamos la guía roja y ya estaba toda. Fregado, por, ¿no?, sin ningún lado, sí. Pegada ahí con cinta, sí, me acuerdo. Ibas a un punto. Ajá. Oye, ¿sabes qué? Allá por Luis Donaldo Colosio, a lo que es el rumbo de la ciudad Solidaridad.
1: Ándale.
0: ¿Te acuerdas?
1: O Escobedo, allá, ¿cómo se llama la calle muy famosa de Escobedo? La que cruza todo es esta.
0: Raúl Salinas. Sí, estamos en un Salinas y la calle Cabezada era allá. ¿Te acuerdas cuando íbamos a los Pomerreys?
1: Sí, cómo no.
0: Sí, entonces sacaba la guía Roji. Y ahí estaba el coche, que en paz descanse, ¿verdad? Paco Manrique, que en paz descanse, viendo ahí. A ver, nos vamos a ir por aquí, por acá. Bueno para la manejada de ese coche, ¿verdad? Lo recordamos con mucho cariño. Oye, pues mira, vamos ya a entrar de lleno esta nota que me toca a mí dar. Antes que todo, bienvenido, Arturo. ¿Cómo estás?
1: Hombre, aquí andamos dándole. Son, ¿qué? 13 días del Mundial. Sí. 13 días del Mundial, aquí estamos. Muy pronto comenzará toda la historia que quedará escrita en los libros. Ahora con la tecnología quedará escrita en el chat GPT. Uh-huh. Y en todos lados de internet. Esta historia comenzará en 13 días y la iniciará la selección mexicana. ¿Qué cosas? Ya 13 días y todavía Javier Aguirre no da la lista de 26 jugadores que más o menos ya sabemos quienes puedan ser. De hecho, en una del impacto mundialista estuve yo, saqué primero defensas y porteros y luego en el otro bloque saqué medios y en el último saqué delanteros, que aquí pensamos en el doble impacto que van a estar. Si acaso a lo mejor me puedo estar ahí equivocado en uno o en dos, pero es prácticamente los 26 que mencioné. Casi te digo 24, mínimo 24, 23 están. Hay que esperar nada más.
0: ¿No será estrategia del Vasco hacer eso?
1: No, yo creo que está indeciso. Sí. Porque hay muchas críticas. No puede ser que, por ejemplo, César Huerta, el Chino Huerta, esté lesionado o venga de muy poca participación en su liga y él esté. Y Diego Lainez, que anda en un excelente momento, no esté. O sea, dices, ¿qué es lo que pasa? No
0: está llamando. Que alguien me explique.
1: Que alguien explique. Porque el Chino Huerta, de hecho, está en la cuerda floja. Pero Diego Lainez ya ni hablemos, ya no lo va a tomar en cuenta. Pero debería estar ahí. Entonces, ese tipo de situaciones del Vasco, pues lo tienen ahí algo indeciso. Pero estrategia, no es estrategia. No dudo que ya tenga el 11. Con el cual va a iniciar contra Sudáfrica, lo sé. Ese puede que ya lo tenga, pero la lista ya, por ejemplo, Argentina ya la dio, Brasil ya la dio, Francia ya la dio. O sea, muchas selecciones de alto rango, de gran envergadura, ya la dieron. México todavía no la puede dar.
0: Oye, hay un hombre, Arturo, ya para ir con primer corte del doble impacto. Pero te voy a dar un iris, un avance. Un hombre que acertó los últimos tres mundiales predice quién va a ser el campeón de esta copa.
1: ¿España, Francia o, espérame, no me digas, otra vez Argentina podría ser? ¿O la gran sorpresa, Holanda?
0: Bueno, aquí vamos a platicarlo después del corte que nos indican. 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

0: Bueno, fíjense que usted le gusta la lluvia, Ramón. ¿Sí te gusta la lluvia?
1: Sí.
0: ¿Yeli, te gusta la lluvia? Sí, también. Bueno, pues no va a haber lluvia en el fin de semana. Entonces.
2: Cuá, cuá, cuá.
0: La temperatura mínima estará entre los 21 y 22 grados hoy viernes, que ya la vivimos, sábado, mañana y el domingo, y todavía el lunes, mínima de 21. Las máximas estarán hoy a máxima de 33, mañana sábado también, calorcito, por si mañana se antoja prender carbón, ¿no? Que aunque, ¿por qué nos ponen? Bueno, sí lo sé en realidad. Esta final de la Champions League va a ser, empieza el previo a las 8 de la mañana, la final será a las 10 de la mañana. Pero a las 10 de la mañana es para ver el juego con un conflakes y o con donas y café o cosas así, ¿no? No, para prender un carbón y traer una caguamota al lado. Aunque hay algunos que lo pueden hacer. Ándale, barbacoa, pero es sabadito. Así la conseguimos. En sabadito, Yeli, sí hay lugares que vendan barbacoita en sabadito. Hay una de un... en Santa, está bien, muy carero, calquilo casi.
1: Ya se fue como un platillo, bueno, es un platillo gourmet porque no está al alcance de todos, al igual que los tamales, ya la barbacoa, las enchiladas, que antes era... tamales, enchiladas y barbacoas están altísimas. Te digo, las enchiladas era antes pues un platillo muy típico, antojitos mexicanos. Los sopes, o sea, aquí allá son sopes en el sur, aquí son que gorditas.
0: Gorditas,
1: estamos hablando de los taquitos dorados con deshebrada.
0: Fíjate, recuerdo, Ramón, ahorita me remonto a la escuela, a la primaria. Y recuerdo muy bien de una muchachita que se sentía muy fresilla ahí en la escuela. Y, o sea, o la veíamos nosotros así de que, ¡ay, la muchachita!
1: Inalcanzable.
0: La que tiene dinero. O sea, no era que tuviera dinero, estaba menos fregada que todos. O sea, porque sus papás eran maestros, los dos trabajaban, los dos tenían carro, estaba bien.
1: Y antes tener carro, pues,
0: exacto.
1: Era así como decir, son ricos, ¿verdad?
0: Exacto. Entonces, recuerdo que la muchachita dijo, ¡ay, yo voy a cumplir años, me van a hacer un baile! Y luego... dijo un compañero, le dijo, ¿y qué va a haber de comer o qué? ¿Tamales? ¡Ay, no! ¡Tamales es de gente pobre! Dijo la muchacha.
1: Bueno, ahora... bueno,
0: ahorita no es de gente, o sea, sí, ¿verdad?
1: Ahora son de gente rica.
0: Es de gente rica, porque están carísimos.
1: Sí, porque tú dices, a ver, unos tamales de 200, 300 pesos la docena.
0: La docena vale entre 140... algunos hasta 170.
1: Bueno, en determinados lugares.
0: En determinados lugares.
1: Sí, sí. Claro.
0: Pero pues te digo, más o menos. Te decía de lo de barbacoa, hay una allá en Santa, pero la muy cariñosa, el muchacho, la da casi en 600 pesos el kilo. O sea, y una vez llegué yo y le compré todavía cuando costaba como, ya lo aumentó, como 490. Y me la estaba pesando y tenía unos platos desechables en la pesadora. O sea, yo no veía el gramaje, o sea, en la máquina. Entonces le digo, pero no veo el gramaje. Y le quito. Y ya había acabado y eran 850 gramos. O sea, me faltaban 150 gramos. Sí. Y le digo, o sea, todavía que la das cara, no me das lo que es. No. Es que me interrumpiste, pero todavía faltaba. Que no sé. A otro perro con ese hueso.
1: Oye, vamos a decirte esto: que el señor este que dimos el avance hace un momento es economista y analista financiero alemán. Su nombre, Joachim Clement, volvió a generar polémica entre aficionados al fútbol tras publicar su predicción para el torneo que se va a celebrar en México, Estados Unidos y Canadá. Pronosticó don Joachim Clement, Joaquín acá para la raza de México, don Joaquín Clement, Joachim Clement, dijo que será Países Bajos quien levantará por vez primera el trofeo mundialista tras vencer a Portugal en una final muy cerrada y con pocos goles. De acuerdo con su informe, el torneo tendrá varias sorpresas, dijo, debido al nuevo formato de 48 selecciones y a la expansión de la fase de eliminación directa, lo que incrementará el factor suerte. Bueno, te digo que dice ese señor Joachim Clement que va a ser el campeón quien levantará por vez primera el trofeo mundialista será de Países Bajos.
0: Te dije Holanda.
1: Y que va a vencer a Portugal.
0: En la final.
1: En una final muy cerrada. y con pocos goles.
0: Órale.
1: Es el avance que da este señor.
0: ¿Le ha atinado a las últimas dos o tres, dijiste?
1: Tres.
0: O sea, le atinó la de Argentina, que fue campeón. ¿En Qatar quién fue campeón? Ya se me olvidó. No me acuerdo. Y la de Brasil 2014, que fue Alemania. Uh-huh. Alemania contra Argentina, fue esa 1-0.
1: Ajá, bueno, checa la de Qatar para dar el dato completo.
0: Francia.
1: Entonces, bueno, dice, ha atinado, ha acertado los últimos tres mundiales.
0: Déjame te digo la verdad.
1: De acuerdo con su informe, el torneo tendrá varias sorpresas debido al nuevo formato de 48 selecciones. Entre sus predicciones más polémicas está que México... Chequen esto. A ver, Arturo. México dijo que México, ese señor Joachim Clemen...
0: Adelante.
1: Ok, dice que México no logrará llegar a su quinto partido.
0: No.
1: Y que la final sería entre dos selecciones que nunca han ganado el campeonato.
0: Órale.
1: Así lo dijo. Entonces, ¿México se quedará sin el quinto partido? Se le preguntó al hablar de la selección mexicana y su posible desempeño como uno de los países anfitriones. Predijo que México terminaría tercero de su grupo detrás de Corea del Sur y de la República Checa, aunque lograría avanzar a la ronda de 32 como uno de los mejores terceros lugares. Sin embargo, el camino de la selección mexicana terminaría nuevamente en la primera ronda de eliminación directa, esta vez frente a Bélgica, dice Clement.
0: En eliminación directa, o sea, pasa la de grupos.
1: A ver qué entiendes por esto, aquí en selección mexicana.
0: O sea, porque pasa la de grupos, porque Bélgica no está en el grupo de México.
1: Selección mexicana.
0: Terminará nuevamente en la primera ronda de eliminación directa, 16avos. Se refiere a 16avos. Entonces, donde... Porque este mundial por primera vez va a traer 16avos. Por eso son
1: 32.
0: No, 48 selecciones.
1: 48 selecciones.
0: 48. Son 48 selecciones. Y, pues me imagino que ahí es a lo que él se refiere. O sea, no va a pasar al quinto juego cuando es el... Bueno, que vivimos los mundiales normales, era octavos, o sea, ronda de grupos y luego octavos, y ahí nos mataban en octavos.
1: Ahora va a ser 16avos.
0: Ahora va a ser 16avos, entonces nos vamos a quedar igual. Ni siquiera igual. O sea, nos van a matar, él lo dice, en 16avos. O sea, no vamos a llegar ni a los octavos. Es como si nos quedáramos en otros mundiales en fase de grupos.
1: Entonces, ojalá no acierte en esta ocasión este señor.
0: ¿Sabes qué nacionalidad es ese señor?
1: Es alemán. Dice que Clemen escribió que la derrota ante los europeos sería otro desamor para la afición mexicana, ya que incluso con el formato ampliado, el país seguiría sin alcanzar el quinto partido. Sobre la gran final, predice que sería entre dos selecciones sin título mundial, ya lo dijimos, y comparó este escenario con la final de Sudáfrica 2010 entre España y Países Bajos, donde uno de los dos equipos conquistaría por vez primera el trofeo. El economista es un economista que se basa en muchas... Hay operaciones, hay muchas predicciones matemáticas, ¿verdad? Debe ser. El economista reconoció que ni Portugal ni Países Bajos suelen aparecer como las máximas favoritas en apuestas internacionales, pero insistió en que Países Bajos se va a imponer en un partido cerrado para conquistar el primer mundial de su historia tras vencer a Marruecos, y que va a vencer a Francia y que va a vencer a España en las rondas finales. Uno de los apartados más sorprendentes es la eliminación de Brasil en la ronda de 32, ya que pronostica que Japón derrotará a la selección sudamericana brasileira, en lo que describe como una de las mayores sorpresas en la historia de los mundiales.
0: Se me hacen un poco locas.
1: Fantasiosas. Hay que guardar esta nota para compararlo ya cuando vaya terminando el mundial, a ver si es cierto, ¿verdad?
0: De aquí, sí, a mediados,
1: sí.
0: Ya última semana de julio para checarla y sí, ¿verdad? Pero se me hacen un poco locochonas.
1: En el caso de Francia, elogió la calidad ofensiva que es encabezada por Kylian Mbappé y de jugar. Kylian Mbappé.
0: Mbappé.
1: Y de jugadores como Ousmane Dembélé.
0: Ajá. Ousmane Dembélé.
1: Michael Olise y Christopher Nkunku. Nkunku. También destacó la experiencia del entrenador Didier Deschamps
0: tiene, sí, es un gran entrenador y tiene mucho tiempo ahí.
1: Y respecto a España, resaltó el talento de figuras jóvenes como Lamine Yamal, Nico Williams y Pedri, además de la solidez de su medio campo. Sin embargo, vaticina este señor que ambas selecciones quedarían eliminadas antes de la final, pues Portugal llegaría al partido por el título tras dejar fuera a Inglaterra y Argentina, mientras que Países Bajos avanzaría después de superar a Francia y España.
0: Órale.
1: Aquí vamos a conservar esa información, Arturo, porque va a ser de gran valor al terminar el Mundial y para hacer un comparativo está aquí en el doble impacto, ¿verdad?
0: Así es.
1: Si esta justa futbolera.
0: Así es.
1: Oye, a dos semanas de la justa futbolera de México, Estados Unidos y Canadá, ya se instaló en las principales cruces y avenidas del municipio de Guadalupe decoraciones muy, muy bonitas, iluminadas en forma de playeras de fútbol. Las figuras se encuentran, si vas a Guadalupe, para que cheques el perímetro donde van a estar ubicadas, a lo largo de la calle Guadalupe e Hidalgo. Estamos hablando que es en el mero centro, ahí en la plaza principal, y sobre la avenida Pablo Olivas, que es una avenida enorme.
0: ¿Por donde está el estadio?
1: Sí, esta muestra incluye adornos luminosos que proyectan camisetas o casacas de los equipos que participarán en los partidos en el Estadio Monterrey, como Túnez, Suecia y México, además de la playera del municipio de Guadalupe.
0: Así es. Así es, mi estimado Raymond. Vamos a ir a una pausa que ya nos marca Yeli por acá.
1: Uh-huh. Y luego seguimos con más.
0: Y regresamos.
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9: De las grandes figuras que ha tenido la selección mexicana en las justas mundialistas, Jorge Campos Navarrete, conocido como el Brody, pintoresco y espectacular guardameta, nacido en Acapulco, Guerrero, el 15 de octubre de 1966, que defendió el arco mexicano en dos justas mundialistas como titular, 1994 y 1998, y fue inscrito como suplente en el 2002.
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0: Bueno, estamos de regreso aquí en el Doble Impacto Noticias y Fútbol el día de hoy, señoras y señores. Bueno, pues se acerca ya la justa mundialista, se acerca ya esto de esta fiesta del fútbol que tendremos aquí en la ciudad. Habrá muchos eventos, a mí me han ya comentado, habrá, digo, aparte lo del Fan Fest aquí en Parque Fundidora, todos los municipios, todos los municipios van a poner sus pantallas, van a invitar a sus residentes de cada municipio a que vayan, asistan, se la pasen bien. Me imagino, yo digo, en evento de municipio no creo que haya ningún tipo de venta de bebida alcohólica. No, me imagino que en el Fan Fest, creo que sí va a haber stand de los patrocinadores, y ahí sí va a poder degustar de una chelilla, ¿verdad? O refresco, o jocho, una burger, o no sé, ahí viendo el juego en pantallas gigantes. Aquí lo que le recomendamos en el Doble Impacto es simplemente cuídese mucho, cuídese bastante, cuídese, ¿verdad? No ande ahí
1: de faramayoso.
0: De faramayoso y portándose mal, y o si México pierde, ahí andar así poniéndose locochón.
1: Oye, ¿verdad? Otra vez ese grito homofóbico está generando problemas,
0: Fíjate que ahora en el Mundial no sé si lo escuchemos, ¿Por qué?
1: Bueno, ya se escuchó, yo escuché, oí que en un partido... Ajá. Sí, la gente se portó...
0: Sí, mal. Pero yo me refiero directamente al Mundial, a la justa mundialista. ¿Por qué? Porque el boleto te va a costar carísimo. Ya se dijo que si te ubican o al que empiece a hacerlo...
1: Pero es una multitud quien lo lleva al unísono.
0: Sí, no, pero...
1: Lo manifiesta como ya lo conocemos.
0: Sí, pero vas a estar totalmente identificado y hay muchas cámaras. Entonces, y creo yo que el tipo de gente que va a ir a los partidos es de nivel socioeconómico alto. No sé si ellos tengan esa... ¿Cómo te lo puedo decir? Es que lo quiero decir de una manera... de no discriminar o de no ofender a la demás gente que va al estadio, pero creo que es personas que van a pagar mucho dinero, que son de otro nivel socioeconómico, porque el Mundial es muy caro.
1: Por eso, pero hay que ver una cosa, también hay gente bastante poderosa económicamente hablando.
0: Que los puede incitar a que lo hagan.
1: Que es gente así, es el clásico también. Mexicano bigotón, de barriga prominente... Y eso lo vimos allá en este último mundial, allá en tierras árabes, donde estaban así manifestándose con las banderolas y
0: en Qatar, sí.
1: Enseñando así el ombligo y todo eso, porque así es el mexicano, muy, muy fiestero y nos vale queso muchas veces.
0: Hay que tener mucho cuidado.
1: En ese tipo de manifestaciones.
0: Porque si empezamos con lo del grito homofóbico, si México va perdiendo, a lo mejor en el primer partido no, porque va a ser una fiesta, pero ya en el segundo, en el tercero, donde haya presión de que tienes que calificar y si México no va ganando, a lo mejor, ahí creo. En el primer partido lo dudo, pero... Y a lo mejor ya en el segundo o tercer juego en donde se necesite urgentemente una victoria o algo... pudiera ser, pero pues, hay que tener cuidado porque pueden perjudicar al que lo haga a la misma selección mexicana.
1: Claro.
0: Que ya lo han dicho, ¿no? Entonces, pues veremos a ver qué sucede en esa situación del grito homofóbico. Esperemos que todo sea fiesta, que todo sea alegría, gane, empate o pierda México, que disfruten esta fiesta del fútbol, esta justa mundialista, y bueno, pues así... tal y como debe ser. En fin. Bueno, ¿qué te viene a la mente cuando digo el último y ya se acabó?
1: El último y ya se acabó. ¿El último tequila o qué?
0: No, el último partido de Guiñac.
1: Ah, sí, eso ya estaba cantado. De hecho, dijimos que no nos gustaría que se fuera, Pero pues por edad, tú hiciste ese comentario de que ya estaba en su momento ya de dar las gracias.
0: Mira, a la directiva de Tigres, lo que yo sé, a ellos les urge ya tener liberada esa plaza de extranjero. Me imagino yo, porque ya tienen algo preparado que no ha salido a la luz pública, que no se ha filtrado esa información. Pero me imagino yo que tienen, si no un bombazo, alguien que pueda... No sustituir, porque lo que hizo André fue impresionante, pero sí que venga a sumar al equipo y que sea de alto calibre, ¿verdad? Y no me refiero al grupo de alto calibre, sino de alto calibre, un delantero de élite. Es lo que yo pienso. Entonces, André Pierre Guignac, él está aferrado en que pues todavía no se quiere retirar y el señor quiere seguir jugando. Pues, ¿qué le vas a hacer? Él se siente que puede seguir jugando y ahora que llegó... al Orlando City de la MLS contrataron a Antoine Griezmann. Antoine Griezmann es muy amigo de André Pierre Guignac. ¿Quién es Antoine Griezmann? Bueno, pues es un francés delantero matón, un delantero top que tiene francés, entonces muy amigo de André Pierre Guignac. Pudiera ser que ahora que está Griezmann en el Orlando City, que acaba de llegar, pues, quiera tener de compañero André Pierre Guignac, de 41 años casi, 40 y medio, ¿verdad? Vamos a ponerlo así, estamos en junio, ya viene junio, y él cumple años en diciembre, entonces estamos a 5 o 6 meses de que él cumpla 41. Entonces, pues por ahí podría ser el último encuentro de André Pierre Guignac el día de mañana a las 6:00 p.m. allá en Toluca. Todos los pronósticos del partido de la final de la Conca Champions están a favor del Toluca. Todos. Me ha tocado ver hasta comentaristas de televisoras deportivas, en donde, por ejemplo, les ponen los dos escudos, así en la televisión, Tigres y Toluca, y simplemente caminan en fila y se van hacia el escudo que ellos piensan que va a ganar. Y toda la fila se va hacia el de Toluca. Entonces, están siendo muy... Creo que muchos están subestimando al equipo de Tigres. Vamos a ver qué pasa. Hay que recordar también que Toluca no tiene a muchos de sus jugadores, pero eso también lo vivieron las Chivas, que no tenían a todos sus... futbolistas, a los 5 que le seleccionaron, más Camberos, que estaba seleccionado, que estaba lesionado en esto de la liguilla, y Chivas echó fuera a Tigres. Entonces, a lo mejor eso es lo que se están basando, pero veremos cómo se preparó Tigres en estos prácticamente que fueron casi 20 días de, oye, va a ser pozo este muchacho, ya, dile que se siente, hombre, ya, ¿quién es? Ya, siéntate, mi rey.
1: Es un amigo de Pedro.
0: Siéntate ya, papacito, vas a ser pozo, hombre. Oye, está pasando por aquí, por allá, y te distraí. Oye, entonces, creo yo que el chocolate lo debe... Ya ves, ya estoy hablando de otra cosa, no. Que la final está muy cargada en pronósticos a favor del equipo del Toluca. Veremos qué pasa el día de mañana. Mañana a las 6:00 p.m. Y a las 10:00 a.m, final de Champions también. Y a los que les gusta la expansión, también mañana habrá final de la Liga de Expansión, el Tepa. ¿Sí sabes quién es el
1: Tepatitlán?
0: Exacto, el Tepatitlán, ante el equipo que dirige un viejo conocido de la afición regia, el Tampico Madero.
1: Tampico Madero.
0: Lo dirige Marco Antonio El Chima Ruiz.
1: ¿A quién le vas ahí?
0: Yo le voy al Chima. Yo le voy al Tampico Madero, que va perdiendo en el global, pero yo creo que ya en su casa, va a jugar en su casa, le va a dar la vuelta.
1: Los Jaibos.
0: La Jaiba Brava, sí. De el Tampico Madero. Sí, señor.
1: Mucho calor, Arturo. Tenemos 30, 32, pero sensación de 34, 35 en muchas partes.
0: Luego me doy cuenta.
1: Hidrátese, por favor.
0: Cuando vengo en el carro, que aunque traigas el clima, sí te abastece el clima, y luego le pones así, es como si le tocaras la temperatura a tu coche. Le pones la manita, así los dedos, en la lente, en el frente.
1: Sí.
0: ¡Ay, cabrón! Sí, sí, te quemas, sí. Te quemas, gacho, ¿verdad? Bueno.
1: Te quemas con la raza.
0: Te quemas con la raza. Dice Yeli que hay un corte. Vamos a hacerlo y ahorita regresamos con Mando Soaya.
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1: Una de la tarde, 41, estamos aquí con El Doble Impacto en la XH1420 en Monterrey. El gobierno municipal, que encabeza el alcalde Adrián de la Garza Santos, dio a conocer las 30 obras ganadoras del programa Presupuesto Participativo 2025 y anunció Adrián el inicio de la edición 2026. Comentó que las acciones de 2025 fueron aprobadas por un total de 15,430 votos, siendo esta la mayor participación a la fecha, superando un 20% la del año 2024. Comentó que esta gran participación nos indica que algo se está haciendo bien y se ha logrado que la gente participe. Se mostró confiado en que haya más participación ciudadana. Las obras van a beneficiar a más de 75,000 ciudadanos. Destacan la construcción de canchas, mejoras a parques, vitapistas, senderos, rampas y acciones de conectividad. Vamos con el tema del CECATI, docentes de los Centros de Capacitación para el Trabajo Industrial CECATI de Nuevo León fueron reconocidos por su trayectoria, desempeño académico y aportaciones dentro de la formación técnica y profesional. En este evento que fue llevado a cabo en el Regio de San Nicolás. Oye, qué elegancia y qué distinción de este Regio de San Nicolás. Y contó con la presencia de funcionarios estatales y representantes del sector educativo. Entre ellos estuvo la subsecretaria de Educación Media y Superior, Rosario Nolasco, David Rodríguez Calderón, así como el director del CECATI, Israel Castillo Álvarez. También participaron otros funcionarios estatales. Vamos con el delegado de Morena en Nuevo León, Alejandro Murat, enviado por la líder nacional del partido, Ariadna Montiel Reyes, pues está logrando la unidad y esto lo demuestra en cada evento o rueda de prensa de los morenistas al que ha convocado, donde ya, pues han estado presentes las opciones morenistas, que son Andrés Mijes, Tatiana Cloutier, Waldo Fernández, Manuel Guerra, Clara Luz Flores y Judith Díaz, así como los diputados locales y federales en la entidad. Vamos con el tema de el ISET Nuevo León, que recibió la visita de Héctor Martínez Castruera, quien sostuvo una reunión con el director David Rodríguez Calderón, esto es del ISET, directivos y autoridades del instituto. Estuvieron presentes para fortalecer la colaboración con los ICATS a nivel nacional. En su visita al plantel Guadalupe, Castruera reconoció las prácticas y tecnologías con las que cuenta el ISET. Vamos a San Nicolás. ¿Qué pasa en San Nico? Con una inversión de 40 millones de pesos, el municipio reforzó su estrategia de seguridad al incorporar 40 nuevas unidades para la policía de proximidad, reacción e investigación. La entrega de las nuevas patrullas fue encabezada por el alcalde Daniel Carrillo. Estuvo acompañado Daniel del secretario de Seguridad, Gerardo Treviño Rodríguez, en un evento llevado a cabo sobre la calle Artículo 123 de la colonia Unidad Laboral. Ahí el edil Nicolaita dijo que con esta entrega suman ya 60 unidades, las incorporadas en apenas 2 semanas dentro del programa San Nicolás Seguro El nuevo parque vehicular permitirá agilizar los tiempos de respuesta a reportes de auxilio, dijo el alcalde. Y ya que andamos con ahí con nuestro buen amigo el mueblero, oiga, el diputado local de Movimiento Ciudadano, José Luis Garza, reconoció en sus redes sociales el trabajo de la actual administración estatal. Dijo que nunca de los nunca se había visto tanta obra civil en la ciudad. El legislador destacó que Nuevo León atraviesa una etapa histórica en infraestructura y movilidad. Dijo que las obras ya son visibles para la ciudadanía y reflejan una visión de crecimiento que durante años estuvo pendiente. Entre vialidades, transporte y proyectos urbanos, el Estado mantiene un ritmo de transformación que hoy nadie puede negar. En tiempos donde abundan las críticas políticas, el diputado emecista decidió reconocer resultados, porque mientras unos hablan, en Nuevo León, las obras siguen avanzando. Así lo dijo. Vamos con Mijes. El alcalde escobedense se reunió con las cámaras empresariales de Nuevo León, ante quienes expuso su opinión de lo que nuestro estado sí necesita a través de un gobierno que realmente dé certeza, simplifique trámites y de esta forma se facilite el crecimiento. El edil morenista comentó a los industriales regios que Nuevo León ya se cansó de gobiernos ausentes y de la improvisación. Por eso la 4T norteña está demostrando que sí hay otra manera de gobernar, con digitalización, con honestidad y compromiso para cumplir. Un gobierno ordenado, moderno y eficiente que trabaja de la mano con las empresas para generar prosperidad y crear bienestar. Le vamos a dar aquí a unas notas, Arturo. Sí, ya para ir con en la parte culminante, por si tienes algo de food que decir.
0: Sí, claro.
1: Entonces vamos a Guadalupe porque el Cabildo aprobó un permiso especial para extender el horario de venta de alcohol que se solicitó con motivo de esta justa futbolera, esta fiesta del fútbol. Y el Estadio Rayado, bueno, el Estadio Monterrey, que ahora se llama Estadio Monterrey, durante los Juegos del Mundial de Fútbol, por unanimidad el ayuntamiento votó a favor del permiso exclusivo para la venta al interior del estadio, donde se van a jugar 4 partidos. El alcalde Héctor García dijo que en los alrededores del estadio se contará con vigilancia policíaca a fin de evitar excesos y faltas administrativas para dar seguridad a la población. Vamos con Monterrey, el municipio regio, tras el anuncio de 30 obras que se realizarán a través del programa Presupuesto Participativo. El secretario de Participación Ciudadana, Rafael Ramos, reconoció que en el mes de noviembre del año pasado, 2025, se convocó a la comunidad a proponer acciones de mejora para sus comunidades y se recibieron en total 155 proyectos, de los cuales 97 fueron factibles para elección, designando 30, uno por sector. El ayuntamiento regio va a destinar 84 millones 900 mil pesos, prácticamente 85 millones a estos trabajos, lo que representa el 5% de lo recaudado del impuesto predial. Por eso es importante pagar nuestros compromisos con los municipios, en claro, ese caso el impuesto predial, porque son para beneficio pues de la comunidad. Mi querido Arturo, ya prácticamente nos vamos, pero antes

0: A las 5 de la tarde llega por aquí el tema de las irreverentes, pero son antes, ¿no, Geli? Porque ayer estuve escuchando irreverentes como antes de las 4. Estaban unas canciones muy padres aquí con Don, uh-huh. con Don Raúl. Entonces quédese porque hay muy buena programación.
1: Hay buena programación, ¿verdad?
0: Sí. La canción de Gianluca, la de
1: Grignani.
0: Gignani, sí. Mi historia entre tus dedos.
1: Que te iba a decir algo.
0: No digas esas cosas. No.
1: Sí,
0: no,
1: sí.
0: No estás en el Sepi Boy.
1: No, para nada. Oye, pues, resulta que ya llegó. El pelado.
0: ¿El peladito quién es?
1: Ese pelado ya llegó. El pelado Almeida, ya está.
0: Oh.
1: El nuevo entrenador de Rayados, Matías Almeida, ya llegó. Guapísimo, ¿eh? Sí, el vato.
0: Tiene mucha personalidad el señor.
1: Si estuviéramos en el espectáculo. No, guapísimo el hombre, el tipo. Llegó ya a la ciudad contento de iniciar un nuevo sueño ahora con la raya, y él espera que sea duradero. O sea, él tiene un contrato de 2 años, pero con una extensión que podrían ser otros 2. O sea, él va a ganar por año, creo que son 3.5, algo así, 3.5, casi el medio, 3.5 millones de dólares por año, ¿verdad? Estás hablando, es mucho dinero. O sea, en 2 años... ponle que gane 7 millones de dólares, ¿verdad? Si lo extiende, son 14, o sea, a 2 años más. 14 millones de dólares.
0: No de pesos, dólares.
1: ¿Qué haces tú con ese dinero? Aquí nos pone Yeli, ¿son qué? ¿7,000 millones de pesos o qué?
2: 7 millones de pesos por
1: 16. Por 16. 7 millones de pesos va a ganar por mes. Sí. Ese va a ser por mes. 7 millones de pesos. Por mes, sí, ¿verdad?
0: Uh-huh.
1: A ver, ponle. Sí,
0: ¿sí los gastará en un mes?
1: Sí, en un año, exactamente.
0: Sí, 84 en un año. 84
1: millones en un año. Él va a ganar como 7
0: si
1: millones.
0: Si tú ganaras esa cantidad, ¿qué harías?
1: En un año va a ganar 1,344 millones de pesos, ¿verdad?
0: ¿Qué harías tú, sí? Si la suerte te sonriera.
1: Yo me haría amigo de Matías Almeida incondicional y le diría, compadre, yo voy a ser tu amigo. Lo único que necesito es que me dones un mes de tu sueldo. Nada más, no te voy a molestar en los 2 años.
0: No, pero si tuvieras así un sueldo así de 7 millones por mes.
1: Ah,
0: me dejamos de hablar, ¿verdad?
1: Sí, yo creo que sí. Sí. Y te humillaría. O sea. Porque mi dinero y mi posición me permitirían a mí humillarte. Sí. Así dice Germán en las bromas. No, es que mi dinero permite humillarte.
0: Qué mal, compañero.
1: No te creas, claro que no. ¿Sabes lo que haría? Lo primero que haría, si yo tuviera esa lana, ese sueldo, pondría dinero en tus bolsas. Te diría, los 2 carros esos que tienes que están bien viejos, tíralos ya a la fregada. A ver, vámonos, tíralos. Y te pondría 2 nuevos, así, para empezar. Y la otra, te diría yo, no te preocupes en tu vejez. Te voy a poner los mejores geriatras, Ramón, para que te atiendan.
0: Uh-huh.
1: Si es necesario cambiarte un pañal, también te pondría geriatra. Te la pasarías bellísimo. Tus últimos
0: sensacionales
1: años de tu vida, ¿verdad? Te llevaría a Disney World, y no, te traería para arriba y para abajo, hombre. No, tú eres mi amigo, claro que sí. Es más, lo mío es tuyo, hombre, así.
0: Gracias, digo, Arturo.
1: Sinceramente. Gracias, Ramón. El lunes aquí nos escuchamos.
0: Si Dios quiere, Arturo, gracias. Pásela bien. Salud, prosperidad y muchas bendiciones para usted de parte del Doble Impacto. Gracias, Geli. Gracias, Arturo. Y por aquí nos escuchamos.
1: Lo que dicen por ahí nomás. Es lo único que pedimos. Salud, dinero y amor. Nada más. Gracias, Geli. Okay.

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3: A 2 semanas de la justa futbolera, el municipio de Guadalupe instaló en los principales cruces y avenidas decoraciones iluminativas en forma de playeras de fútbol. Las figuras se encuentran a lo largo de la calle Guadalupe e Hidalgo, alrededor de la plaza principal y sobre la avenida Pablo Olivas. Esta muestra incluye adornos luminosos que proyectan camisetas de los equipos que participarán en los partidos en el Estadio Monterrey, como Túnez, Suecia y México, además de la playera del municipio de Guadalupe. 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
4: Este sábado en la final de la Conca es el regreso de Joaquín Pereira después de su lesión, que lo ausentó bastante tiempo del equipo, así que tuvo mucho tiempo para recuperarse, para estar listo, prepararse, ponerse a tono, y será titular el día de mañana en la cancha del Nemesio 10.
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6: No juegues a juegos que no entiendes, incluso si ves a otras personas ganando dinero de ellos.
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Comenzamos Barra Libre, mi querida Yeli, hoy viernes 29 de mayo con algo tejanito a través de la XH1420 que me pidió mi compadre Oscar Rivera y todos los puesteros de Juan Ignacio y Colegio Civil. Algo de Jaime Díaz y los chamacos, se llama Exnovia, ¿de algo te acuerdas, verdad, canijo? Para mi querido compadre Pelón, ahí en la esquina de la diversidad. Para toda la raza de Colegio y Juan Ignacio, comenzamos.

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1: Buenas tardes, Oscar Rodríguez. Impáctame con El Bardo, con Hugo de Haro. Ay, por favor, hay salud para Jenny y para ti. Que Dios los bendiga. A ver si ahora sí se me hace, mi estimado y distinguido Burger. Bendiciones.
2: No, no es que no se te haga, no sé si se te haga. Es que la pides todos los días. La pide conmigo, luego se la pide a Don Rulo. Y sí, es que Armando, luego la quiere escuchar en la mañana. Claro que les complacemos, pero no, no te emociones tampoco, borrado. Te voy a grabar una memoria de dos terabytes que compré en Mercado Libre. Una memoria, y te lo voy a... ¿Vale? Es que estoy al aire. Te voy a grabar una memoria de así con puras canciones de Hugo de Haro, porque no, hombre. Pones mucho gorro, borrado. Mejor vamos a ver, es que ese que me pides tú, compadre, de Hugo de Haro. Se llama El Bardo. Préstaselos. ¿Cuánto quieres? Préstaselos, díselo yo y él me lo da en la noche.
3: Pero son
2: 60. Ah, ok. Espérame. Bueno, pero dejamos escuchar el otro audio, mi querida Yeli, ¿por qué? Es que la
4: poniendo...
2: No, es que él pide la canción del Bardo de Hugo de Haro. O sea, pero no se oye. No se oye bien, se oye bien fea.
4: No, pero con Vaquero está bien
2: esa. Sí. Ahí está. No, hombre, es que...
4: Burger está dando dinero.
2: Sí. Es que mira, Hugo de Haro, pero no me aparece. Aparece un señor, no sé quién es, que es Don Rulo, no sé qué está quedando. Hugo de Haro, El Bardo. Karaoke, letra y voz, dice aquí. Bueno, ahorita lo voy a buscar, compadre. Déjame, mientras tanto, compartir el otro mensaje, mi querido borrado.
5: Saluditos.
2: Hey.
5: Saluditos. Hablando de XH 1420, la más grande, aquí escuchando.
2: Así es, compadre. Estamos en barra libre, dígame.
5: Ahí sí me puede complacer con la de... Oh, Dana, de Richie Valens, aquí para toda mi gente que estamos escuchando la XCH y Zona Metropolitana. Saluditos.
2: Claro que sí, compadre, con todo gusto. Richie Valens, Dona, ¿verdad? ¿Lo dijo? ¿O es Dana? Ok. A ver, es esta, corrígeme si no hay. Ahí está, compadre, vámonos.

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5: La de 17 de septiembre y de Vico C.
6: Es Vico, sí, y se llama 5 de septiembre. Te fuiste muchos días arriba, compadre. Aquí está 5 de septiembre con Vico, sí, en Barra Libre. Continuamos.
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Lo que es inevitable cuando tengo un noviecito, olvidarme de los mitos de que no es conveniente. 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
1: Buenas tardes, Burger. A ver si me puedes complacer ahí con la rolita La Güera Gringa. Ahí con quien la tengas, con Frontera o no sé quién más la toque. Ahí nomás aquí, para la dueña de la casa, andamos jalando la Cherry, una gringa. Que dice que la quiere bailar. Muchas gracias, Pardo Mor Vázquez, acá en Baltimore.
2: Aquí avanzando, con más de los videos lives esta noche. Con más de la cumbia, de las viejitas, pero bonitas. Una del Rena, esto dice...

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1: Excelente tarde, mi burger. A ver si me puedes complacer con la de Hombre Hombre, Grupo Encadenado. A toda la raza que está en sintonía, y un 2, 3 por todos mis amiguitos cordiales, Queco 14.

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4: 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Ah, ¿cómo olvidar al lobo del desierto? Jared Borghetti, reconocido delantero mexicano, participó en dos justas mundialistas, 2002 y 2006. En 2002, Corea-Japón, durante el partido contra Italia, Borghetti anotó un soberbio gol de cabeza, memorable, que le dio la vuelta al mundo. Además, fue máximo goleador en ese momento del tricolor, con 46 anotaciones. También jugó en la Premier League con el equipo del Bolton Wanderers. 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
1: Hey, ¿qué onda, mi Oscar? Ahí póngase una cervecera, ¿no? Algo de ahí de la leyenda, ¿qué te faltaba? Y un saludo para usted, para pasar en control, el viejo Javiloco y el buen Guapa, compadre, pura barra libre.

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1: Bueno, buenas tardes, usted. Habla Lacho, compadre.

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Hasta luego.

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1: Buenas tardes, Oscar. Me complaces de favor con el regalo caro, con los cachorros de Juan Villarreal. Papá, la Claudia, que estamos laborando aquí en el depósito La Escondida.

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1: Vamos con el pilón de Barra Libre con esta canción que se llama Súbete a mi moto, que inicialmente se iba a llamar Súbete a mi motora. Y nuestra buena amiga, programadora en aquel entonces de FM Tum, Marina Rodríguez, le sugirió que le pusieran el nombre de Súbete a mi moto. De hecho, cuando Menudo empezó, allá por los 80s, ellos iban a entrar con la canción de la Súbete a mi motora, que después le cambiaron a Súbete a mi moto. Y nuestra buena amiga Marina, con su oído profesional, dijo que entraran con la de Claridad. Y Claridad fue un, se puede decir, un madrazo en la radio. Y ya después su carrera se catapultó con los chicos de Menudo. Pero esa idea de Súbete a mi motora, que se llama Súbete a mi moto, y la sugerencia de Marina les ayudó mucho porque empezaron a sonar aquí en la radio de Monterrey con Claridad. Entonces, con esta saludamos a nuestra buena amiga Marina Rodríguez. Aquí en Barra Libre, Súbete a mi moto. Aquí están los chicos de Menudo, los ídolos de muchas chicas allá por los 80s.

Marilda Rodríguez, exactamente, la grande creadora de los éxitos. Algo así como Don Joel Luna.

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3: Intensa movilización tuvieron hoy los cuerpos de auxilio, donde la circulación vehicular no fue tan complicada debido a la suspensión de clases en escuelas. Primero acudieron al incendio de un restaurante ubicado en la avenida Rómulo Garza y Los Pinos, en Hacienda Los Morales, en San Nicolás, donde un aparente cortocircuito provocó el siniestro. En otro caso, una fuga de gas provocó el cierre parcial de la avenida Bernardo Reyes en Monterrey, donde debido al riesgo para la población, algunos carriles de Bernardo Reyes fueron cerrados a la circulación. Las autoridades no reportaron personas lesionadas o intoxicadas, pero sí la evacuación de negocios en la zona. 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
0: 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Son ya las 3 de la tarde con 14 minutos, 3 con 14 minutos. Queridos amigos, les saludamos en esta tarde. Yeli, sala de controles técnicos, tu servidor y amigo Raúl Mata Álvarez en los micrófonos. A recibir telefonemas, los dos teléfonos de cabina están libres, abiertos, disponibles para esperarlos. Y también por ahí el audio, pues puedes marcar tu WhatsApp, puedes mandar tu audio para que nosotros te podamos complacer al instante. Así es que vamos a seguir adelante con la música en esta tarde de viernes. Ya feliz inicio del fin de semana y nos vamos con un audio aquí en la más grande XEH.
5: Saludito, Raúl, y por favor, Fidelina con Alejo, y para escucharle un saludo para ti, que pase un buen viernes. El Chirolatense de Topo, San Bernabé, la 32, que juega 14 en la Ancela, Vicente, Eda, y 3 puntos, Betri, Piratita, Yamil de Topo, Caribe, Probe, Marán de la Alianza, Tony Mendiola, Mario de Juárez, Yancela, Buenos Aires, La Malú, El Pedre, Pafis de Sierra, Mosca, Quiloco, Lucho, Relojo, Meme, El Barrio 12, El 5 de Sabrina, Robert, Zona Norte, Eli, Redita, Luis, Saltillo, Chuque, Privado, Miguel de la Esperanza, Jorge de los Panchos, Oscar, Esquina 8, Huey, Laranja, Jaquicerzo, Los Chiflados, Omar, Somos Valles, de parte del Cheque acá en Santa María.

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1: En Monterrey, 3 de la tarde, 18 minutos, 3 con 18 minutos. Tengo saludos para toda la gente escuchándonos en casita. Gracias por acompañarnos. Música del Binomio de Oro, impredecible.

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1: Continuamos a las 3 de la tarde con 23 minutos. La línea 1, por favorcito, al aire. Buenas tardes.
2: Buenas tardes, don Rulo.
1: ¿Quién habla?
2: La Tony Mendiola.
1: ¿A qué le complacemos?
2: Ahí, porfa, tumba la mata con don Paco Silva, don Raúl.
1: ¿Para quién?
2: Un saludo hecho para usted y para Yelin Controles. Venga, muy tarde.
1: Ajá.
2: Y pues va para acá, para toda la gloria, Mendiola, va. Y mi carnala Luisa, mi sobrino José, la Garza Nieto, mi camarada Malu del Pedre, la Nancy, la Vicente, bebé la 32, Oscar Esquinero, Cheque Santa María, el Iván de la Granja, Miguel de la Esperanza, Beto la Alianza, el Cleber de la Vicente, Manuelillo Vallever, Maíres Uno y toda la banda. Muy gracias.
1: Le complaceremos, claro que sí. Vámonos con más de la música en esta tarde de viernes, y eso es de Chico Cervantes, la cumbia de la paz.

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4: Una de las selecciones anfitrionas, Canadá, que está trabajando bastante bien. Y Marcelito Flores del equipo de Tigres está en la lista preliminar. Jugará el viernes 12 de junio ante Bosnia y Herzegovina a la 1:00 p.m. El jueves 18 de junio se medirá a Qatar 4:00 p.m. en Vancouver. Y el miércoles 24 de junio ante la selección de Suiza, tal vez este tercero, el partido más complicado para la selección de la hoja de maple.
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0: Bueno, pues continuamos, queridos amigos, esta bonita tarde de viernes, inicio del fin de semana, con un gran tema que les vamos a presentar. Viene siendo de lo más reciente en la programación, ¿eh? Se titula La Pastillita, interpretada por Farid Ortiz y Karen Lizarazo.
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esto es lo que te acabamos de presentar. Se titula La Pastillita, interpretada por Farid Ortiz y Karen Lizarazo. Ya está incluida en nuestra programación. Desde hoy puedes sugerirla a los teléfonos de cabina de la estación número uno en primicias musicales, XEH 1420.

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1: Ahora son las 3 de la tarde con 35 minutos, 3:35. Llega Daniel Calderón y su gran tema, ¿A dónde iré sin ti?

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2: Muy bien, son las 3:40 minutos, y vamos a presentarles a continuación esto de la Tropa Vallenata, es el Mix Vallenato.

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1: Son las 3 de la tarde con 45 minutos, 3:45. Y haga a continuación un gran tema de Nelson Velázquez, Te daré mi vida.

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1: Son las 3 de la tarde con 50 minutos, 3:50. Esta canción la pidieron de allá, de la colonia Tres Caminos. La vamos a enviar también para todos mis amigos en la colonia Constituyentes de Querétaro. Son los Betos, Gitana.

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2: En Monterrey, el comisario de la Secretaría de Seguridad, Eduardo Sánchez Quirós, exhortó a los 166 nuevos elementos recién graduados en la Academia Municipal de Policía a defender con orgullo el uniforme. La exigencia es al máximo para no fallar a los ciudadanos, pero sobre todo para que ustedes, cadetes que hoy se gradúan, sean un orgullo a su familia, ya que están iniciando una carrera policial que ya es un proyecto de vida, expresó el titular de Protección Ciudadana de Monterrey, informando además que este grupo reforzará la vigilancia y seguridad en el Mundial 2026. 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
1: Son ya las 4:00 p.m, las 4:00 p.m. Tenemos un reporte línea 1, por favorcito, al aire. Sí, buenas tardes.
2: Sí, buenas tardes, don Rulo.
1: ¿Quién habla?
2: Habla Nacho, los piramos, compadre.
1: ¿Qué le complacemos? Sí, ¿qué le complacemos? Bueno, se cortó la llamada. ¡Vámonos! Con musiquita, y esto es de Policarpo Calle. ¡Mi buena suerte!

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1: Son las 4 de la tarde con 4 minutos, 4 con 4 minutos. Qué bonita tarde. Se antoja escuchar la música de XEH 1420 en este pues inicio del fin de semana. Un saludo para toda la gente que está acompañándonos siempre en diversas colonias. La gente que nos está escuchando en su trabajo, disfrutando siempre de la música de su gusto que está, por supuesto, en XEH 1420, música vallenata. Y vámonos con esto de Martín Elías, Razones para Amarte.

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2: Adelante con los telefonemas aquí en cabina, por favorcito, Yeli, línea 2. Buenas tardes.
3: Buenas tardes, don Lulo.
2: ¿Quién habla?
3: El Borrón Obrerista.
2: ¿Qué le complacemos?
3: Toquen un paseo vallenato con los guaguancó.
2: ¿Para quién?
3: Pues para todos los que están en sintonía en sus teléfonos, en sus radios. Y si me dicen qué canción escucho, qué estación escucho, yo les digo que la más grande del vallenato, la XH, la que impacta y complace todo el día.
2: Ándele pues, gracias. Gracias por reportarse, por llamar aquí a la más grande XEH 1420 y presentamos esto que están sugiriendo, toquen un paseo vallenato, son los guaguancó.

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1: Bueno, pues son ahora las 4:14. ¡Ánimo! A reportarse y a mandar sus audios, toda la racita aquí a la XEH1420. Y esto que viene se titula Si hasta Dios ha llorado, son los Iguarán.

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5: Octavos de final de 1998 en la justa mundialista. El anfitrión ante Paraguay. En ese momento estaba la regla del gol de oro. Los galos en Lens se enfrentaron a la aguerrida Paraguay y fue hasta el minuto 113 cuando pudieron superar a la defensa guaraní. Antes de ello, faltó creatividad de Zinedine Zidane y de sus delanteros porque se toparon con Chilavert. Trezeguet perdonó una, Derry Henry mandó un disparo al palo. En el primer tiempo 0-0 hasta que llegó el defensa central Blanc, esto en la prórroga minuto 113 para anotar el gol de oro y evitar los penales. Francia vencía a Paraguay, pero ¿cómo le costó?
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1: Muy bien, son las 4:30, son las 4:30 y aquí nos vamos con más de la música de XEH1420 y esto se titula Fantástico. Es Sagitario.

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1: Vámonos con los cacharritos a las 4 de la tarde con 35 minutos, 4:35. Los cacharritos, solo una y...

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2: Muy bien, vamos a continuar con un reporte en línea 2, por favorcito, y lo atendemos en línea 2. Buenas tardes.
3: Sí, buenas tardes, don Raúl.
2: ¿Quién habla?
3: Habla el Lacho, compa, los Pirámides, compadre.
2: A ver, ¿qué canción le gustaría escuchar a mi amigo?
3: Póngame ahí la de Aquí Estoy de Nuevo, de otro Sergio Rafael de Carro, compadre.
2: Aquí Estoy de Nuevo. ¿Para quién la dedicas?
3: Para mi amiga Susi, la Rebo, Betty Piratita, yo vine topo. El día del Puerto de San Diego, mi viaje es maloca, esta gripe 35, Mancila Vicente, Perla de la Uracel, Cancila Buenos Aires, Bianca del Milenio, Eli Rayadita, Bola de la Piloto, Paco de Juárez, Paco los Lobos, Jorge los Panchos y... Cuídense mucho, pues, gracias.
2: Ándale, gracias por llamarnos, le complaceremos. Muy bien, y aquí les vamos a presentar algo de lo más reciente en la XEH, se titula Si Tú Estás Aquí, Binomio de Oro de América.
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0: Los éxitos se hacen aquí, en XEH. Esto es lo que te hemos presentado. Se titula Si tú estás aquí, interpretada por el Binomio de Oro de América. Ya puedes sugerirla a los teléfonos de cabina de la estación Punta de Lanza en Primicias Musicales. 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
0: Muy bien, vamos a presentarles algo de Jorge Celedón a las 4:47. 4:47. Esto es lo que nos estaban sugiriendo para toda la gente allá, la gente de la colonia Chepe Vera, y también para ustedes en la colonia Cerro de la Campana. Se llama... Si me perdonas, es Jorge Celedón.

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1: Muy bien, son exactamente las 4:52, 4:52. Hay un reporte, por favorcito, y en línea 1. Buenas tardes.
2: Hola, hola, buenas tardes.
1: ¿Quién habla?
2: Habla Nancy de la Vicente.
1: ¿Qué le incluimos, Nancy?
2: ¿Me pones de favor la de Vete de Nelson Velázquez?
1: Ah, Vete de Nelson, ¿para quién?
2: Saluditos para ustedes.
1: Gracias,
2: ¿para qué más? Y de nada, y para las pequeñas malocas y las cumbiamberlocas, y mi amiga Elvia, el porbe güero, los miralocos, Elsa y Caque, los chiflados, Jorge, los panches, Tony, Mendiola, Oscar de los Esquineros, Luis de Saltillo, Marcio, todos echemos los revueltos, Miguel de la Este, el Chepe, güero de la Piloto, May 31, Meme del Barrio 12, Cris de Santa, Dai de los Tres Puntos, Daniel, los Ratas, Neto, el Endepe, Chapis de Juárez, Perla, la Duracel, China, la 36, Chancy, la Buenos Aires, Lacho, los Piragües, Yasmín de Topo, Capibara, la 49, R, los Fantásticos, Beto del Almaguer, Paulino de la 49, Gorrión de la Genaro, Chema de Jardines, y de parte de Nancy, la Vicente, las pequeñas
1: malocas. Le complacemos con mucho gusto, claro que sí, y esto es de Nelson Velázquez, lo que sugieren, Vete.

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2: El alcalde de Escobedo, Andrés Mijes, presentó el funcionamiento de la 4T norteña ante empresarios internacionales, a quienes recordó que el crecimiento equitativo promovido por la presidenta de México, Claudia Sheinbaum Pardo, ha sido muy fundamental para el desarrollo de la región. Nuevo León necesita más cumplimiento y menos propaganda, menos pretextos y más resultados, dijo el edil morenista, quien reafirmó su compromiso con la comunidad y destacó la importancia de concluir obras que impacten positivamente en la vida de los ciudadanos, porque Nuevo León merece un gobierno de altura y de transformación. 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
12: Muy bien, son las 5 de la tarde con 2 minutos, 5-2, y aquí iniciamos las irreverentes de la XEH 1420. Todo mundo a llamar para que pidan su canción o a mandar su audio. Pídanos las irreverentes que deseen escuchar aquí en la más grande XEH. Vamos a iniciar con un gran tema del género pop. Esto es a cargo de Mecano. Se llama Maquillaje.
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1: Son ahora las 5:08, 5:08 en las irreverentes de la más grande XEH, la 1420. Y vamos a presentar, recordando a Selena Quintanilla, este gran tema, Selena y los Dinos y la Carcacha.

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0: Muy bien, ahora son las 5:13, 5:13, y vamos a presentar para ustedes un audio, pero antes vamos a ver si hay reporte telefónico en línea 1, si bueno. Bueno, vamos a enviar este gran tema para ustedes allá por el rumbo de la colonia Nuevo Amanecer, y aquí nos vamos con este audio que nos va llegando a cabina. ¡Suéltala!
1: Excelente tarde, don Raúl. Usted ya controles. ¿Me puede complacer ahí, por favor, con una rolita irreverente? La de Mereces Más, del Sonido Master. Y unos saludos ahí para mi compa, el Panfis de Sierra Ventana, el Manuel Iba, Iberes 5 de Sabino, Susi, Reo, Blanca, Millennium, el bebé de la 32, el bebé de la 13 de mayo, el Gorrión de la Genaro, el Cheque de Santa María, el Chepo de Santa, el Robert de la Zona Norte, Malo del Pérez, Juanía de la Curva, Chuque Privado, Omar Vázquez, Huicho Vampiros, Jorge Los Panchos, el Sobuí de la Granja, la Chapis de Juárez, Miguel de la Esperanza, Mosca de Quil Locos, Oscar Esquineros, el Beto de la Alianza, Eli, Raíta, Nancy, la Vicente, que 14, Marco Rodríguez, el Willy, el Ser Duendes y el Beto, el Almaguer, de parte de Luis, acá en Saltillo. Gracias.

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1: Bien, son ya las 5 de la tarde con 16 minutos. Vamos a mandar un saludo para toda la gente que a esa hora está, pues, en su trabajo, escuchando la más grande, que disfruta de la canción, de la música que le gusta a través de su estación favorita. XEH1420, trabajando para ti las 24 horas con la programación especial adecuada para tu diversión. Siempre, siempre sintoniza la XEH1420 y disfrutarás de la mejor música de tu agrado. Y aquí nos vamos con un audio más.
2: Buenas tardes, don Raúl. ¿Me puede poner la canción de Hola, ¿cómo estás? Del grupo Desacados, por favor.

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1: Son ahora las 5 de la tarde con 21 minutos, 5:21. Y ahora vamos a presentar uno de los grupos de la década de los 80s, por allá cuando el movimiento grupero andaba fuerte en su apogeo. Vamos a presentarles esto de El Grupo Encadenado. Ven junto a mí.

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11: En una justa mundialista, todos voltean a ver a Brasil cuáles son sus tres partidos. El día 13 de junio, ante Marruecos, hora de México, 4 de la tarde, en el MetLife Stadium, allá en Nueva Jersey. Segundo encuentro, ante Haití, viernes 19 de junio, esto a las 7 de la tarde, hora de México, en el Estadio Lincoln de Filadelfia. Y el tercero, ante Escocia, miércoles 24 de junio, 4 de la tarde, hora de México, en el estadio Hard Rock Stadium. Es la actividad del Scratch du Oro.
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13: Muy bien, son las 5 de la tarde con 27 minutos. 5:27, sígase reportando para que nos sugieran los temas irreverentes en este viernes, aquí en la más grande XEH. Nosotros siempre estamos dispuestos a presentarles los temas que tú quieres escuchar vía telefónica o vía audio, así como este.
14: Buenas tardes, don Raúl. ¿Me puede poner la de dónde vas de la fiebre loca, por favor? Un saludo para mi amigo El Sama, con el que estoy ensayando ahorita. Gracias.
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1: Y seguimos adelante, como no, con todo lo mejor en XEH 1420. Y a continuación, algo de lo nuevo. Sí, señor, de lo nuevo en el movimiento de la música. Vamos a presentarte algo de César Quesada. Se titula Dale Calmado.
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1: Bien, son ya las 5 de la tarde, 33 minutos, 5 con 33, y siguen llegando los telefonemas y los audios en esta tarde aquí a través de la más grande XH1420. Les complacemos, tenemos un audio más.
2: Buenas tardes, don Raúl. Ahí compras como con algo los invasores, ni nada la quiero. Y un saludo para usted, para nadie en control de mi hijo Javiloque y Lorán. Y huepa, gracias, don Raúl.

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1: Bien, son ya las 5:37 PM. 5:37. Vamos a más música a través de la más grande XEH 1420. Y enseguida, otro de los temas que ustedes nos están sugiriendo aquí a cabina. Gracias por estar con nosotros, por sintonizar la más grande XEH 1420. Y esta también la dedicamos para ustedes allá por el rumbo de la colonia San Martín. Gracias por estar con nosotros noche y día. XEH 1420 te divierte con lo mejor en música. Vámonos con esto.
2: Buenas tardes, don Raúl. Ahí compras como con algo los invasores. Ni nada, la quiero. Y un saludo para usted, para Nadie en Control, de mi hijo Javiloque. Y huepa, gracias.
1: Muy bien, y también vamos a mandar un saludo muy especial para toda la racita allá por el rumbo de la colonia San Gilberto de Santa Catarina, que siempre, todos los días, escucha la XEH 1420 y ahorita está en sintonía. Gracias por estar con nosotros. ¡Viene!
3: Don Rulo, póngame la canción de Ike, de Inspector. Gracias, saludos.

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1: Tengo mucha competencia, pero ellos son medio H.
2: Y tenemos más música ambiental. Por cierto, sí, mucha música de ambiente aquí en XEH 1420 en Las Irreverentes, porque viene la música de la Sonora Dinamita, cómo no, ambientazo con mi pichichi.

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1: Ahora son las 5 de la tarde con 46 minutos, 5:46. Vamos a presentarles ahora de la programación especial de este viernes para que te sigas deleitando con todo lo mejor de la música en XEH 1420. Este gran tema de Diego Torres y Julieta Venegas se titula Sueños.
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3: En la ciudad mundialista Guapalupe, las cuadrillas de servicios públicos han intensificado sus recorridos por las colonias guadalupenses, donde realizan acciones de limpieza, pintura, deshierve, retiro de basura y rehabilitación de luminarias por instrucciones del alcalde Héctor García. El edil emecista informa que se sigue trabajando calle por calle para tener espacios más limpios, ordenados y seguros para todas las familias de Guadalupe. Agregó que su objetivo es dar una buena imagen primero a los ciudadanos y también a los turistas internacionales que visitarán esta ciudad sede de la Justa Futbolera 2026. 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
5: Olvida los errores.

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adelante con la música de XEH, la 1420, la mejor del vallenato. Y vámonos con esto de Iván Villazón, Cuando Quieras Quiero.